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6: ¿Quieres saber qué hora es en la comuna de Paine?
7: 20 horas, 33 minutos.
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6: ¿Quieres saber qué hora es en la comuna de Paine?
7: 21 horas, 3 minutos.
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9: ¿Quieres saber qué hora es en la comuna de Paine?
10: 21 horas, 32 minutos.
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Ya, buenas noches, bienvenidos a 120 por horas como todos los días a través del 106.1, acompañándoles, bueno, aquí un ratito ahí hasta las 11:30, pasadito muchas veces, con buena música y obviamente sus pedidos musicales. Oye, les tengo un datito, chiquillos. En un ratito más va a estar por acá Luis Bravo, ¿eh? Y Luis Bravo nos trae entraditas para regalarnos para el evento del Aquabuin, entonces esta fiesta ranchera que se va a realizar este día sábado desde las 21 horas en el Aquabuin. Ahí nos va a estar contando novedades y además nos trae algunas entraditas para regalar ahí, pues, ¿eh? Para que ustedes puedan participar los que están despiertos, ¿eh? Los que están durmiendo, sigan durmiendo nomás, cabro, pero bueno. Ahí para que aproveche ganarse un par de entraditas ahí. Y ahí vamos a ver de qué forma lo hacemos. Pero aquí vamos a estar entonces en un rato más para regalar algunas entradas entonces para la fiesta, esta fiesta Fénix, ¿ah? Rancheras de Fénix, que le vamos a estar contando en un ratito más. Así que por ahí nos van a estar contando para que podamos, para que ustedes puedan participar y ganar. Hola, Mister, dice. Te perdono. Ya, saludos por ahí, Freddy. Freddy Becaros, sí. Que anoche lo tuvimos ahí en el columpio, A última hora lo tuvimos al columpio ahí. 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

Ya, pues les contaba que en un ratito más va a estar nuestro amigo Luis Bravo por acá y que nos viene a dejar unas entraditas para que ustedes puedan participar, puedan ganar. Y por supuesto ir a disfrutar el próximo día sábado a este gran evento entonces. Sí, gran evento, por supuesto. Sí. Que tenemos ahí. Entonces, a ver, espérate. Esto está en Aquawin, ¿sí? Aquawin. Y bueno, la entrada cuesta 10 luquitas en puerta, ¿eh? No más caro. Hay preventas por ahí. Ojo, que se van a sortear 50 mil pesos al número de entrada, ¿eh? Así que va a estar buenísimo. ¿Cómo? ¿Quién te dice que no te van a pasar? No te van a pasar por ahí. Que no te van a pasar por ahí entonces unas 50 luquitas y que te vaya a poder quedar chupando, tomando toda la noche con la misma 50 lucas. Claro que sí, pues. ¿Eh? Así que. Ok, ni un problema. Así que bueno, la posibilidad para que usted lo pase bien ahí en esta tremenda. Sí, rancheras de. Sí, la tenemos acá, pues. ¿Eh? La tenemos acá. A ver, rancheras de. Cuéntamelo todo, huesito. Ah, ya. ¿Dónde estamos acá? A ver. Hoy se me pasó. Acá tiene que estar, acá arriba, aquí. Sí, por ranchera de Fénix, ahí pues, con este tremendo. Esta tremenda fiesta ranchera. Sala Fénix presenta ranchera de Fénix, dice acá. Pues, así que enseguida nos van a contar más de esto. Vamos con la música, chicos.

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Bueno, aquí me llega una información directamente desde Bomberos. Dice Paine, incendio estructural, Santa Teresa, dice con camino Padre Hurtado en Huelquena. Santa Teresa. Santa Teresa con Padre Hurtado, o sea, en la esquinita, a la entradita ahí, pues, en la Santa Teresa. Bomberos al lugar, no tengo más información, simplemente eso. Incendio estructural, Santa Teresa con camino Padre Hurtado, entonces. Estoy en cualquiera, entonces va bombero al lugar, obviamente a contener este incendio que está ahí, pues, ¿eh? Yo aquí vivo cerca, dice, uy, qué. Bueno, guachito, si sabes algo ahí para que me cuentes. Sí, nos está escribiendo un amigo desde Hualquén ahí. Dice, yo vivo cerca. Si sabe algo más ahí para que nos informe de todo esto, porque la verdad que. Bueno, por bomberos nos llega también, pero hay que rescatar de todos lados. Ojalá no sea mucho, ¿eh? Ojalá no sea mucho, chicos. Ojalá no sea mucho. Oye, saludos a las chiquillas del Packing ahí que me mandan un mensajillo. Dice, hola, ¿cómo está Chamorrito? Por aquí, pues, chiquillas, estamos bien. Gracias a Dios, bien, bien. ¿Con quién tengo el gusto, chicas? Oriéntenme, por favor, oriéntenme. ¿Con quién tengo el gusto, por favor? Ah, ya, pues con la Daniela, ni un problema. No sé quién es la Daniela, no, primera vez que me habla creo la Daniela. No sé quién es la Daniela ahí. La Daniela dice, hola, Chamorrito, dice, soy Daniela. Y nos escuchamos todos los días, ¿ah? Saludo a mis compañeras del packing. Quiero escuchar el Megamix de... ¿Qué personaje? Ah, mira, tiempo, se lo regalamos. ¿Qué personaje? Megamix, ¿dónde está acá? Al tiro nomás. Así está, aquí lo tengo. Lo pillamos, ¿no? Chao, otra vez. Ah, que checarlo ahí. Ahí sí. No, tampoco. ¡Chuta! ¿Qué pasa aquí? ¿Qué pasó? No aparece. No acá, ¿eh? Tampoco. ¿Qué pasó? No me aparece. No. A ver, espérame, deja un poquito. Lo voy a buscar igual nomás, ¿eh? Lo buscamos al tiro. No me puedo ir sin cumplirle, chiquillas. Al tiro nomás. A ver, ¿dónde está qué personaje acá? A ver.

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5: ¿Quieres saber qué hora es en la comuna de Paine?
6: 22 horas, 7 minutos.

0: Ya, bueno, estamos de vuelta, chicos. Hoy les contaba hace un ratito que iban a estar nuestros amigos ahí de esta fiesta ranchera, entonces, que se va a realizar en el Aquabuin, ¿ah? Para que ustedes puedan de alguna forma participar, porque por acá no está nuestro... A ver si podemos... Por ahí. A ver. ¿Se escucha algo?
1: ¿Se escucha o no?
0: Debería escucharse ahí. ¿Ah?
1: ¿Por ahí o no?
0: Sí, sí se escucha. Aquí. Sí, ¿a quién está hablando le va que lo escucha? A ver, yo sé que a alguien le está hablando para que lo escuche bien. Sí.
1: No, a todos. Hay mucha gente que sabía que veníamos para acá. Promocionamos ya. Que veníamos esta noche a hacer la promoción del evento para el día sábado y que estuvieran atentos porque vamos a estar regalando entradas.
0: A ver, permiso. Vamos a ver al tiro de qué se trata. Ah, aquí, ahí. Ese es el botoncito de anuncia.
1: Estamos ok,
0: sí se escucha. Perfecto. Así que, ¿puedo participar también? ¿Participa? Bueno, llevamos el 3 para ver si...
2: Hola, sí.
0: Ahí se escucha. Oye, ya pues aquí yo hablo con Luis Bravo, entonces, que animador de este evento que se va a realizar entonces ahí en... Perdón, aquí, en el Aquabuin.
2: En el Aquabuin. Bueno, venimos acá a invitar a toda la gente que de acá del alrededor de Paine, los que escuchan la radio, que queremos invitarlo a esta fiesta el 16... de mayo, acá en el sector de Aquabuin, camino a Valdivia de Paine, muchachos, para que lo vayan todos ustedes a pasarlo súper bien. Les ofrecemos una fiesta ranchera con todo, para pasarlo súper bien. Partiendo con lo que te decía el otro día,
0: sí,
2: Chamorrito,
0: sí.
2: Que la verdad es que acá estamos con el dueño de la fiesta,
0: Juan Troncoso, por favor.
3: Hola, buenas noches. Sí. Muchas gracias por la invitación. Aquí estamos para toda cosa de evento que estamos haciendo de fiesta ranchera allá en el Aquabuin, como dice Luis. Y queremos decirle de qué lo se trata, un poco conversar un rato acá y para que la gente sepa y le contemos de qué es lo que se trata.
0: Exacto. Oye, Luis, entonces ya este sábado parte a las 21. Teníamos por ahí también sorpresas, no sé si me voy muy rápido, pero con los 50 luquitas.
2: Sí, no, partamos con lo bueno también, lo que le interesa a la gente. La verdad que nosotros como fiesta, como te comentaba, el año pasado se partió con este evento Rancheras de Fénix, en el cual la idea es que la gente también tenga un premio, aparte de que vaya a ver, que pague su entrada, que todas se vayan contentas recibiendo premios. Acá a Juanito le gusta mucho que la gente se vaya muy contenta, entonces, ejemplo, el año pasado, cuando estaban bailando, nosotros premiábamos a gente, al mejor bailarina, al que estuviera poniéndole más color, no sé, la persona, la hombre o mujer que llegara al escenario, y veíamos hasta el fondo. La idea es que todos se fueran contentos y todos tuvieran su premio. Un cover ahí a barra nacional e internacional. Sí. Entonces le pasamos un cover, iba a cobrar lo que quisiera y repartíamos más de 40
3: cover en la noche.
2: Sí, cover, claro, cover en la noche, llevamos premios, llaveros también. Entonces a la gente le gustaba eso. Y ahora en esta fiesta de ahora, lo que se le ocurrió acá a Juanito es que la gente que estuviera con nosotros y que fuera ese día, todos los que compren su entrada, sea preventa o el día en la puerta, participan todos con su entrada por un premio de 50.000 pesos en efectivo ese mismo día.
0: ¿Las entradas que están hoy día ustedes participan?
2: Las entradas de regalo también participan.
0: Ah, mira,
2: toda
3: persona que llegue al recinto, ya sea entradas regaladas, entradas con concurso, que la compren, participan por los 50.000 pesos. Y también tenemos un premio consuelo para los picados. Pero tienen que ir para que sepan qué es lo que va a hacer.
0: Sí, me lo estoy imaginando ya. No es el que pensamos, Luchito.
2: Es el mismo. Yo creo que se nos ocurrió algo, pero.
0: Quedando un poquito más.
3: Puede ser la echar para el otro lado.
0: Sí. No, ahí es bueno. Sí.
2: Así que no, por eso la gente, queremos que se motive, que vaya a la fiesta. La idea es que se vengan contentos, lo van a pasar súper bien. Tenemos tres bandas, una banda acá de la zona que es Cumbia de Amor, que los chiquillos le están yendo súper bien, están empezando otra vez a formar su grupo y están haciendo harta cumbia de la buena, esa cumbia sabrosona que hacen acá por el sector.
0: Esa tipo Siete Lunas, todo eso.
2: Claro.
0: De caricias,
2: claro, cosas así, ¿no? Todo ese tipo de cumbia. Y después tenemos a los muchachos que también vuelven otra vez y van a presentar su nuevo sencillo, mostrando su nuevo cantante, su nueva voz, al grupo La Hermandad, que yo creo que La Hermandad Chilena es un grupo que está sonando bastante acá en el sector.
0: Muy conocido acá.
2: Y le fue súper bien también el año pasado.
0: ¿Y es de acá de la zona?
2: Es de acá de la zona, los muchachos. Y bueno, su lanzamiento, mostrando a su nuevo vocalista, van a hacerlo junto a nosotros acá en

0: el evento, así que todos los que siguen al grupo La Hermandad Chilena los invitamos para que se sumen este sábado 16 desde las 21 horas en adelante. Vamos a estar sonando con un DJ ahí, regalando, haciendo muchas cosas para que todos lo pasen bien. Y para cerrar y coronar la noche a estos muchachos de allá del sur, que son los cuatro haces de la cumbia, que estos muchachos yo creo que luego van a estar rompiendo.
1: ¿Tienen música en YouTube ya, Iván?
0: Sí, sí, no, pues tienen sí. Bastante música.
2: TikTok también están pero sonando, sí. Pero muy bien en TikTok. Sí, sí. Yo creo ellos que son de Nueva Imperial ellos, de Temuco, Nueva Imperial.
1: Una manera de ir a mostrarse para estos lados, ¿eh?
0: Sí. No, ya vinieron, ya venido hasta al evento del Carenazo, parece, sí. Estos eventos, al restaurante, el Hoyo que han
2: sometido. El Hoyo también van a estar. La escuela,
0: ¿no? Sí,
1: ah, mira.
0: Ya, no, ya están.
1: Bueno. O sea, es conocido por la gente que frecuenta esos lugares.
0: Exactamente, sí. Exactamente. Así que yo creo que ese grupito luego va a estar, se va a pegar el salto que todo el grupo espera,
1: sí,
0: mayor. Así que por eso invitamos a la gente que se acerque a este evento. Está todo pensado en la gente para que lo vaya a pasar bien. El ambiente es grato. Contamos con guardias. Este es una productora que se preocupa mucho de la seguridad de la gente para que se sienta seguro. Uh-huh. De todo sentido. Este local cuenta con estacionamiento. Hay sí. Persona encargada que está.
1: Es muy seguro el Aquawin.
0: Hay una persona encargada que está cuidando los vehículos, que está estacionando ahí, ubicándolos súper bien. Y al entrar también se van a dar cuenta automáticamente que contamos con un
2: detector de metales.
0: Un detector de metales.
2: Tenemos guardia también, guardia a la entrada y también que lo revisa hombres y mujeres, sí, también, sí, para que haya la seguridad, sí, dentro, sí, y fuera del local. Sí,
0: o sea, nadie puede estar con ninguna arma blanca ni nada.
1: Tiene que tener eso cada evento, claro, que hay, tiene que tenerlo, me imagino, por obligación, yo, porque para prevenir algún altercado dentro del lugar y cualquier, claro, cosita de eso. Entonces, no, bien, yo creo que, bueno, para que la gente también entienda, para que los espectáculos sean buenos y sean masivos y además que para que la gente vuelva, tienes que tener este tipo de seguridad.
0: Sí, sí, porque uno también es consumidor de repente de ciertas cosas y uno sale con la familia o con la pareja y uno quiere ir a bailar o sea, primero que nada uno ve la seguridad que uno tiene para estar ahí tranquilo.
1: Claro.
0: Y la idea también de nosotros es hacer más cosas, sí, seguir creciendo. Tenemos un proyecto grande, probablemente fin de año, no sé, para hacer algo ya a gran escala acá, porque acá el hombre le gusta...
1: Claro,
0: le gusta, sí, tener estos proyectos. ¿Tienen
1: discoteca también?
2: Sí, sí, tenemos una discoteca. Bueno, este es un proyecto familiar donde está mi hija Tania y mi señora, yeah, Carolina, que lo están escuchando, así que le mando un saludo grande también a ellos allá en Biluco.
1: ¿Ah? Ya, buena, ¿ya? Bueno, saluditos para ellos.
2: Sí, este es un proyecto que hicimos entre los tres, un proyecto, yeah, familiar. Y allá en Ligan Rey tenemos una discoteca que se, sí, llama Sala Fénix Discoteca, que los pueden seguir ahí en Facebook y en Instagram.
1: Pero ustedes viven acá, son de acá de Biluco.
2: Nacido y criado en Biluco.
1: Ah, ya. ¿Y Lican Ray porque se fueron a lo mejor a veranear?
2: Por trabajo, y llegamos, ¿sí?, por allá y tuvimos la oportunidad, sí, sí, sí, y se invirtió en la discoteca.
1: ¿Para acá no les ha dado como así la intención?
2: Es que tenemos algo ahí...
1: En mente.
2: En mente, como le dice Luis, más adelante algo más grande. Estamos trabajando para eso, pero queremos hacer las cosas bien. Y haciendo las cosas bien, hay que demostrar un producto que es lo que estamos haciendo. Creo que se está haciendo bien, ¿me entiendes? Porque yo, por todos lados hemos recibido buena perspectiva de toda la gente.
1: He ido a Linares, a un lugar a Linares, que es Camino Lleva Buena, un lugar que se llama El Tijuana, no sé si lo ubican ustedes.
2: Ah, sí.
1: Sí, ellos partieron también, igual que así, haciendo, claro, eventos esporádicos, y de repente dijeron, aquí hay un lugar, y nos ponemos y tienen tres ambientes, creo, sí, que tienen, pues, discoteca para jóvenes, ranchero, y un pub. Entonces, y les va espectacular, y tienen lo importante, los estacionamientos, tremendo, llenan todo siempre,
2: sí.
1: Así que sí, esto llama a mucha gente. Bueno, pero lo importante es lo del sábado, el DJ Papo lo llevas tú, porque bueno, es de acá, de Aculeo.
2: De Aculeo, DJ Papo, sí.
1: El Papo de Aculeo. Ya hartos años poniendo música, incluso el otro día estuvo en la fiesta de la Vivir.
0: Sí.
1: Sí. Sí, en el Estivazo, sí, estuvo el otro día ahí, fiesta 80, y bueno, y obviamente esto de las preventas, porque tenían ustedes tres tipos de preventas. ¿Cómo, claro, va esto?
2: Claro, las primeras preventas de 5.000 ya se agotaron así, pero
1: se fueron
2: rapidísimo.
1: Ya,
2: rapidísimo.
1: Bueno.
2: Y ahora estamos con la preventa número 2, que son 7.000 pesos.
1: Claro que sí.
2: Que se va a estar hasta el día viernes, yo creo. Viernes, claro, a mediodía, y ahí sacaban.
1: Ya se va con 10 mil pesos hasta.
2: Con 10 mil pesos en portería.
1: Exacto, así que. Claro. Bueno, la gente que esté escuchando y quiera ir a lo mejor a pagar los 7 mil pesos, esto lo hace como la gente para poder, por ejemplo, por teléfono les llama, se informa, cómo paga la entrada y cómo la recibe la gente.
2: Claro, en Facebook o en Instagram está el flyer donde salen todos los datos para la transferencia, donde deben comunicarse ellos al WhatsApp.
1: Claro.
2: Entonces está todo detallado ahí en un flyer que está en Facebook y está en la Instagram.
1: Sí, yo lo he estado dando, incluso el número que ustedes dan en el WhatsApp lo he estado pasando yo. Correcto. Para que la gente se comunique, dice informaciones.
2: Exacto.
1: Por eso yo lo doy como informaciones, pero esa es la forma de llegar a comprar.

0: Por carretera te topáis con un centenar de vehículos en el camino, con gente que también puede andar en estado de ebriedad. En cambio, aquí te vas, yo lo poco y nada que he andado para esos lados, para allá,
1: que llega un
0: me he dado cuenta que es poco vehículo, ya llegamos de las 9 de la noche en adelante, poco vehículo, así que, no, yo le explico porque para que la gente vaya tranquila, allá les van a cuidar su vehículo, obviamente, claro. Dentro del recinto. Sí, es muy seguro, es tipo gimnasio lo que el lugar donde ustedes hacen.
2: Sí, un centro de evento bien bonito.
0: Sí, es grandote.
1: Un salón que cuenta con un escenario, es un bar bien bonito, la verdad, cuenta con baños súper limpios, ¿no? El local es súper bonito y súper agradable para los que no los conocen, la verdad. No, y de acá, de Paine, ya estamos hablando de 15 minutos en un vehículo.
0: Yo diría estamos que a lo mejor menos.
1: Sí, 15 minutos tranquilos, estamos más o menos al llegar al lugar, así que...
0: Ahora, y si te quedáis dormido por el camino, no podéis llegar acá.
2: Los venimos a dejar. Pues.
0: No, los tiramos allá.
2: Pasamos acá antes
0: de los carabineros. A la entrada, ¿no? A la entrada de Valdivia para allá.
1: Ahora ahí hay un local ahí donde se pueden quedar a dormir.
0: Exactamente.
2: Oiga, vamos a pasar un dato igual también, que para ese día tenemos locomoción nosotros gratuita. ¿Sí? Tenemos un bus que va a salir de la 4 Norte acá de Paine.
0: Ya, mira.
2: Entonces vamos a poner nosotros los horarios en el Facebook o en Instagram.
0: Sí.
2: Vamos a poner el horario, la foto del bus. Sí. Y en el cual el que quiera tomar su traguito y no quiera manejar, se puede ir en el bus, claro, fácilmente. Pero si tienen que inscribir al WhatsApp de dónde está la información,
0: claro,
2: para que den los nombres y todo, para que ahí se los van a llevar,
0: para saber qué cantidad de personas van.
2: Claro, se termina el evento después y se dejan donde mismo se recogieron. Entonces le estamos dando todas las facilidades, tratando de
0: que llegue
2: de la comunidad, que se informe y que sepa, y que lleguen y que vayan tranquilos y vuelvan tranquilos también.
0: La otro, hasta que termine el evento, ¿a qué hora termina?
2: Sí. Y es gratis, más encima
1: el bus es gratis, directamente gratis, para que la gente que quiera
0: y
1: que
0: llega, no tenga y paga la entrada,
1: sí, ¿no? Porque también hay gente que no tiene su locomoción también, o la gente que quiera ir y obviamente tomar su trago tranquilo, no manejar, está esta opción del bus, que se tiene que inscribir al WhatsApp oficial, que la idea, busquen el WhatsApp siempre oficial y no estén transfiriendo a cuentas que no son.
0: Exacto.
1: Que hay que tener mucho ojo con eso también. Siempre lo oficial, la página oficial, el WhatsApp, lo que estamos hablando. Siempre oficial, y ahí se pueden inscribir, quedan todos listos para que se hace la lista de estas personas y después van a las 20 horas más o menos, 20, 30.
2: Sí, yo creo que a las 8:15 más o menos va a salir más o menos el bus de acá de Paine, ¿me entiendes?
0: Sí, pues yo no sé, por lo que yo me doy cuenta por ahí en los eventos, la gente parte saliendo recién 8:30, 9 de sus casas, claro. Para que lo... Sí, parten recién 8:30, 9, así que para que ustedes más o menos vean a qué hora el bus, porque de repente no será muy temprano, 8:15, 8:30.
1: A las 9 entonces.
2: Sí, a las 9 yo creo.
0: Sí, o sea, a las 9.
1: Por
0: mientras los grupos ya se van organizando todo
2: de un poco de tiempo. Ojo que nosotros partimos, el recinto se abre, nosotros abrimos a las 8:30. A las 8:30 el recinto ya está abierto. Sonando. Para todo
0: para público,
2: claro, con música envasada del DJ Papo.
0: Sí.
2: Y la primera banda está subiendo a las 10:30.
0: Ya.
2: La primera banda. ¿Por qué? Ya. Porque este evento no dura más allá de las 3:30 de la mañana.
0: Ah, buena hora.
2: A las 3:30 nosotros ya tenemos que tener cerrado
0: la gente, todo el evento. 3:30 ya se empieza ahí. Ya. Sí. Aunque el evento dure más, se va a la gente 3:30.
1: No, y un horario prudente donde uno ya está listo para pasarlo bien, ya lo pasó bien y se entregó todo en ciertas horas.
0: Ahora, si alguien anda en vehículo y le puso su traguito allá y se quiere venir en el bus, a lo mejor.
2: Puede dejar el. También está la opción que deje su auto allá.
0: Claro.
2: Allá no le va a pasar nada, se viene en el bus y yo dejo avisado y al otro día va a buscar su auto sin ningún problema.
0: Mira, qué buena. Todas las facilidades para que lleguen por allá entonces.
1: O sea, está todo dispuesto para que la gente llegue este sábado 16 a pasarlo bien a Lago Aguín, camino a Valdivia de Paine. Todos que quieran pasarlo bien, ambiente agradable, tragos populares.
0: Sí.
1: Tenemos, o sea, los valores son populares. La verdad que tenemos tragos, se van a dar cuenta de la producción que tenemos allá. La verdad que no son vasos de plástico, no, vasos de cristal, con la marca de la del local, que son la Fénix, tragos especiales para los tragos que le gustan a las mujeres, o sea, todo bien presentable para que la gente se sienta querida y acogida, porque este muchacho que está acá al lado mío, le gusta eso, que la gente vaya sí. a pasarlo bien, y que pague su entrada, pero también que sienta un cariño y que lo que está desembolsando sí. Está bien pagado, incluso se viene contento, y después la idea es que vuelvan y nos sigan apoyando para lo que se viene después.
0: Esa es la idea, que la gente vuelva, porque la verdad que no va a ser el último evento que van a hacer ustedes, o sea, de aquí para adelante, igual es invierno, hay que tomar en cuenta que harto

0: Frío, ¿eh?
1: Sí,
0: pero allá por todo cerradito ahí lo van a pasar bien.
1: No, el centro oeste es bien acogedor, sí. O sea, es bien temperado, entra también, no es que haga tanto frío. Sí.
0: Los precios de los tragos me imagino que no exorbitantes tampoco, o sea, dentro de lo normal nomás.
1: Dentro de lo normal como en todos lados.
0: En todos los eventos, claro. Es como la entrada, pues la entrada en todos lados 10.000 pesos.
2: Correcto. Claro, ¿sí? Claro.
0: Entonces, yo creo que, bueno, la gente ahora decide cómo ir, a qué hora ir.
2: Sí.
0: Y oiga, y esa entradita, ¿qué hacemos con estas entraditas?
2: Acá tenemos unas entraditas de regalo para que usted lo pueda repartir a su público. No sé si hacer un concurso, yo creo que la persona que quiera participar y que conoce, lo llama usted a la radio, lo llama personal y se puede regalar,
1: ¿no? Sí, pues no hay problema.
0: Sí, pues, incluso ahora, si alguien quiere llamar acá o mandar un mensaje,
2: o hacer alguna
0: una entradita, claro, lo puede hacer si la gente que está escuchando por ahí. Bueno. Acá me están saludando, la Richa, ¿cómo estás? Bueno, esto es lo de anoche, esto es lo que... A ver, lo que yo le mandaba a Luis anoche, este mensaje que me envió un amigo por ahí anoche. Bueno, yo lo tiro al aire esto, para que vean.
3: Hola, chamorrito, ¿cómo estáis? Habla José, aquí de Comercial Polanco. Hoy estaba escuchando la radio y a ver si las entraditas ahí, mano. 4 entraditas ahí para el personal de aquí. Usted sabe que somos súper animados ahí, le metemos flow a la cosa. Ahí, ayúdanos con esa ahí. A buena propaganda, sí, buena propaganda.
0: Sí. ¿Ve? O sea, también es auspiciador de acá de la Radio Polanco, ¿eh? Dicho sí. Polanco es auspiciador de nosotros. En el fondo tenemos casi todos los locales grandes, pero la idea es esa, la idea del muchacho ahí. O sea, escuchaban, estaban haciendo aseo anoche ahí, y pusieron la radio y dije, bueno, ya, pues, y mandaron anoche el mensaje para acá. Pues.
2: Ahí está, pueden participar. Sí. Si quieren llamar, llaman ahí con ustedes. Sí. Se pueden tener alguna entradita de regalo. Y más encima, si no tienen locomoción...
0: Nosotros el viernes vamos a hacer concurso. El viernes lo vamos a hacer porque bailable y donde la gente está arriba de la pelota ahí. Y si quieren participar, por supuesto, la gente que quiera. Y ahí es donde está la gente que va a los bailes, el día viernes. Hoy día está la gente que está acostándose o está acostadita.
2: O está trabajando.
0: O está trabajando, claro. Entonces el día viernes nosotros termina la semana y bailable desde las 9 en adelante. Y ahí ya empiezan los llamaditos. Al igual que el día domingo pasado. Yo lo invité a Luis el domingo pasado que viniera.
2: Claro.
0: Porque era el Día de la Madre. Se habrían ido todas estas.
2: Sí, yo creo que no habían faltado entrar.
0: Claro.
2: Porque había harto llamado ese día también. Porque era la mamá. Estaba toda la gente escuchando la radio.
0: Sí.
2: Pero la verdad que tuvimos algunos inconvenientes y no alcanzamos a llegar.
0: Claro que sí. Lo otro, las personas que se ganan la entrada, no se la pongan ante ellos.
2: No.
0: No, esta tiene que ir con la entrada. La ponen en la puerta.
2: Sí, la entrada, para que todos sepan, es una pulsera. La cual la tienen que guardar y van a llegar allá, obviamente, a la entrada, y el guardia les va a ¿cómo busquemos la palabra perfecta?
0: Sí, les va a
2: instalar la pulsera en su muñeca.
0: Claro, sí, que sí.
2: Sí.
0: Sí, porque uno dice otra palabra que no corresponde.
2: Sí. No tienen que llegar con la pulsera puesta porque la verdad que eso... Puede generar algún problema y la verdad que no es la idea.
0: Bueno, la otra consulta que le voy a hacer a usted, y hemos hablado de todo, bueno, y el conductor, el animador.
1: ¿El animador?
0: ¿Qué hacemos con el animador? ¿Lo trajeron? ¿De dónde lo trajeron? Esa es mi pregunta, ¿de qué país viene? ¿Del Caribe?
1: Viene del Caribe el animador Lucho Bravo.
0: ¿Eh? Luis Bravo, que ha estado, por varios años, ya no es primera vez que viene a la radio. ¿Eh?
1: Mira.
0: Sí, así que por ahí lo tenemos con unas cuñas también que nos hacen los Megamix que hemos hecho. Sale él presentando el Megamix, así que, aquí don Luis Bravo, conocido por muchos, entonces va a estar por ahí... animando entonces o haciendo las presentaciones, creo yo.
2: Haciendo las presentaciones ahí, regalando cositas ese día, así que
1: Luis es como un hermano para mí, si los criamos desde chiquitito.
0: Exactamente.
1: No le vamos a decir, yo era DJ antes, todavía soy DJ.
0: Ya,
1: de chico, bueno. Pero no le voy a decir dónde trabajábamos antiguamente, porque
2: un lugar amarillo
1: nomás, pero...
0: la cofetería, la cervecería, ¿no?
2: Claro.
1: Ahí trabajamos con el Luis, entonces Luis como mi hermano y así que siempre me ha apoyado y no me ha apoyado, siempre hemos conversado de todo y le gusta esto lo que hacemos, pues a los dos les gusta.
0: ¿Entiendes? Claro que sí.
2: En una conversa de un día viernes salió esta idea de como él tiene la discoteca allá en Dican Rey, hacer algo acá.
0: Ya.
1: Una conversa como a las 3 de la mañana más o menos.
2: Sí, y salió este tema de Rechera Fénix. Y el año pasado que se está haciendo y la verdad que resultó súper bien y ahora es seguir creciendo, retomarla porque para el verano él se va para la...
1: Lo vamos a la carrera, la discoteca.
0: Claro que sí, porque allá se llama la discoteca.
1: Sala Fénix Discoteca.
0: Sala Fénix Discoteca. Ah, claro. ya.
1: Acá y aquí hizo la ranchera de Fénix.
0: Obviamente no le vamos a poner lo mismo, porque obviamente es diferente. Ya. Pero eso. Oiga, ya por Luchito. 22-28, nos vamos a la tanda.
2: Sí, vamos
0: no
2: a la
0: sé
2: tanda.
0: Si ojalá sirva de mucho esto, de esta entrevista de hoy día. Sí. Yo sé que hay mucha gente escuchando y le vamos a dar con todo aquí al viernes. Yo le voy a pasar una entradita al señor de las 2 a las 4, ranchero, el programa ranchero del día.
2: Ya, bueno.
0: Para que las regale él también, que haga un concursito, a ver si lo hace mañana. Y ahí nos da una manito ahí para que la gente se vaya enterando más todavía.
2: Y si le faltan más, aprovechemos que está el hombre aquí. Si falta, sí, podría si regalar unas poquitas más.
0: Sí. Bueno, cualquier cosita ahí le vamos a estar.
1: Hay contando. Varios que me están preguntando por el número de teléfono de la radio aquí. Si quiere, lo puede dar. Para que lo anote.
0: O si quiere, puede dar el mío.
1: Sí, pues no el suyo, para que lo hablen a usted.
0: Sí, por supuesto. El mío es el +569-74-989-956. Es el número mío, que prácticamente el que me llaman. El de la radio también puede ser el 232-540494 y ahí estamos para que la gente se comunique, sobre todo mañana le vamos a dar unas pocas al quiero del quiero ahí para que regale y tenga también la posibilidad de que se escuche más, entonces está en lo que está raro y para que la gente también participe y pueda ir también a pasar ahí. Le vamos a entregar todos los datos, incluso los de bus, que es gratis, vamos a dejar un papelito para que él lo pueda pronunciar, para que pueda, claro, la gente pueda también tomar la decisión de ir, de salir. Aparte que hay mucho frío, pero también es poca plata muchas veces. Alguno tiene que salir ahora con lo justo para ver que la gente siempre busca los lugares donde le más o menos.
2: Sí, porque ahora tiene la opción de que si está bailando y pone mucho valor, le va a llegar automáticamente, se lo voy a un cobre de regalo, lo va a poder ir a cobrar.
0: No, me imagino yo que obviamente también eso lo estaban promocionando ahí, que nosotros igual hemos dado por teléfono varias veces con respecto a la fiesta. Así es que, nada, pues yo sé que les va bien. Y eso que les va bien porque, como les dije, comentario que le hice adelante, que la gente ha preguntado mucho por la fiesta. Y bueno, yo sé que va a llegar allá, de todas maneras. Sí. Así que además que tiene este bus gratis, sí. Entonces muchos van a decir, bueno, yo voy a ir a Mara, pasarlo bien, me voy en el bus.
2: Sí, me inscribo y me voy en bus, y vuelvo en esto.
1: Claro, eso es súper importante, que nos hable al WhatsApp y que nos digan, hola, buenas tardes, nosotros subimos en tu parte. No, hombre, tanto y los vamos a ir en el bus, claro. para que la persona sepa.
0: El Fer sepa dónde para.
1: ¿Dónde para? Y tienes que ir a ir al bus, porque no voy a matar el bus si no que no va nadie.
0: Claro, sí.
2: Que lo aproveche.
1: Exactamente.
2: Que aproveche la de hecho, me voy a darle las gracias a Chomoto por la publicidad, por la ayuda. Siempre ha sido usted. Y lo otro, también cordialmente invito a usted. Sería un honor.
0: No, vamos a dar una vuelta para allá.
2: En el local.
0: Hoy tengo un mensajillo acá.
4: Muy buenas noches, chicos. Oye, muy buenas noches para ti y para el fractal. Y anunciando todo lindo. Y habrá cambio para Rupertina. También estaría ahí, mi amigo mío. Por favor, con toda buena mequita. Saludos para todos. Que don Morina dice. Bueno, mucho cariño para todos y para la de página. ¿Qué pasaste? Adiós.
1: La Rupertina. Bueno, le invitado a la Rupertina.
0: No, esto es malo, ¿ah?
2: ¿Eh? No, por cierto, invitado, la persona
0: que quiera. Se que va. Sí, va.
2: Si llega, que llegue no vi acá, va a ser pasar acá.
0: ¿Usted sabe qué es la persona que está hablando? ¿Usted sabe quién hace la Rupertina?
2: No sé cuál todo puede ser.
0: No, pues, pero el original.
2: ¿En serio?
0: Bien. Sí, porque está en grupo el original. Está por aquí, cerquita de la tía. Cuando fue aquí por la tía, está. Cuando va para acá, porque anda por aquí por.
2: Ah, y entonces, como yo que llegue nomás, sí. Acá lo vamos a mandar sobre.
0: Sí, no, pues, sin palabras, siempre hablar acá, siempre la no. O sea, le gusta porque hablamos de política y ni nada de eso. Entonces, a él le encanta la cosa donde escucha y la talla de los turomés y todo esto. Por acá también, no. Más el.
2: Tenemos un gran pasaje, entonces no está escuchando.
0: Sí, saludo, o sea, está por ahí.
2: ¿Y quién es contento? ¿Se va?
0: No sé conmigo, pero va a llegar con alguien. Con alguien que me llega así que le he dicho que va, yo que va, le gusta. Sí, le gusta esta fiesta. Así que, oye, aproveche, despedí, por supuesto. Lo doy a usted, amigo mío, ahí.
1: Yo le doy las gracias por los datos espacios. ¿Ya?
0: No, sí. Y todo suma.
1: Sí. Así que los dejamos invitados para el sábado en el Aguin, para la ranchera de Fénix. Vaya, o sea, a rentir un evento muy bueno que lo hacemos mucho cariño para la gente de campo, ¿me entiendes? Claro. Y quiero darle un saludo a la comunidad de Virujo, yo soy de Virujo, somos los dos trucos. Sí. Y ahí esta gente lo está escuchando ahora, que oiga, un saludo a toda la gente de allá de nuestra. Virguito del pueblito
0: que llamamos. Exactamente. Y don Luis, pues ya que va a ser el animador y el presentador, aproveche y presente este evento a la manera suya, como usted quiera, diga las palabras que quiera. Suyo el micrófono ahí, acérquese un poquito y haga cuenta que está presentando a las niñas allá.
2: Ay. Bueno, gente de Baine, gente de Win, de todos los alrededores que nos están escuchando, Comuna Win y Baine.

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1: De bailar.
2: De todas maneras. Oye, y nos vamos con los cuatro haces, pues, compadre. Sí. Ahí sonando entonces los cuatro haces de la cumbia. Este es el grupo del plato fuerte, entonces, de este gran evento. Sí. Para que la gente vaya a bailar y a pasarlo bien junto a estos muchachos de los cuatro haces ahí que vienen desde.
1: Imperial.
2: Desde Imperial. A ver qué nos dice acá, a ver.
3: Sí, amigo mío, mira lo que estoy escuchando, lo que tú comentas ahí. Dale buena onda a este programa, oye. Y buena onda con todo, está todo tan negativo, amigo mío. Pero ahí estamos, oye, dándole bueno con todo, animándolo a todo el mundo, porque eso es lo que necesitamos ahora. Y esa fiestecita, amigo mío, no me la pierdo ni por nada, así que ya me voy a ir a hacer todas las trenzas y todo lo que hay que hacer, oye. Ponerme las 7 capas más que cebollas, pero ahí voy a estar. Saluditos para ti, Chamorrín, y para esa persona que está ahí anunciando todo. Esto de Ariel, amigo mío, saluditos para usted, ¿ah? Por favor, Chamorrín, no te pases de la radio, y a veces te crees tan, eres el curatato de paño, oye, perdono, adiós.
2: Ya. Un abrazo, entonces.
1: Lo vamos a esperar.
2: Sí, lo vamos a esperar.
1: Ya lo vamos a esperar, sí. Que llegue.
2: Curatato, mis amigos. Se fue que le cuento la vida a todos. Así que nos vamos entonces con los cuatro haces de la cumbia y por supuesto con la invitación a esta gran fiesta del día sábado en el Aquabuy, muchachos. No se la pueden perder, los datos ya están dados, los vamos a seguir dando. Y nos vamos a encontrar entonces el sábado por allá por el Aqua Wind. Sería, gracias Luchito, gracias amigo mío.
0: Gracias a ti, Chamorrito, que te vaya muy bien, gracias a ti por el espacio. Sí. Gracias y mil gracias siempre.
2: No, no se preocupe, vamos, la micro la vamos a llenarla y la vamos a tirar para allá. Esa no es, se preocupe, listo. Es. Abrazos.
1: Gracias.

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4: tú que sabes el camino. ¿Quieres saber qué hora es en la comuna de Paine?
5: 22 horas, 42 minutos.
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0: Ya, estamos de vuelta, chicos. Acaban de irse nuestros amigos ahí, pues, ¿cómo se llama? De Rancheras de Fénix, que estuvieron por acá. Entonces, a ver qué pasa por acá. Ya, vamos al teléfono al tiro ahí. Hola, mira, ahora viene a llamar. Nos llamó cuando estaban los muchachos. ¿Qué le pasó? Hola, buenas noches.
1: Buenas noches, chavalito. Estaba ahogada comiendo empanadas de queso.
0: Ah, por eso no me hablaba entonces. Oiga, ¿qué le parece lo de la fiesta? ¿Escuchó lo de la fiesta ranchera que estaban los muchachos promocionando por acá?
1: Aquí está, pero no escuché bien porque mi hija tenía la radio, todo lo que se da. Ah, no lo que voy a no lo vaya.
0: Oiga, pero a lo mejor su hija quiere ir a bailar, pues a pasarlo bien.
1: Dice que no le dan ganas de salir el otro día, también está invitado a los 80 y no quiso ir.
0: Uy, eso ya llama a que...
1: A viajar.
0: Claro, de todas maneras, pues,
1: No, se quedó arreglado, me llama a mí, me dice, mamá, estoy lista, cómo me ves, etcétera, etcétera. Y cuando pues me llama, me dice, mamá, no, me estoy con el Mateo, dijo, me voy a quedar, medio quise ir, dijo, no sé, pues, yo dije, pero si te iba a ir a buscar, no, dijo, no quise ir, no.
0: Oye, ahora está mandando mensaje. Ahora está mandando mensaje porque ahora que no están los muchachos acá, po.
1: Sí, pues si en delante me... ¿Cuánto se llama? Me quita el teléfono y pidió una canción, po.
0: Sí, no, sí. Sí, pidió una canción. Ahí la tocamos.
1: Sí, pues yo le dije, no, sí, chamorrito, ¿sabes? Yo no sé leer, ¿sabes? Yo no pido canciones, así que por lo menos no va a pedir el teléfono, dije.
0: Sí. Así que, no, oiga, sí, No sé qué tal. ¿Y usted qué empanadita de queso? Apuesto que le dio la hija ya. Mire cómo mandan mensaje ahora. A ver, voy a leer. A ver, déjeme ver una. Sí, es por la entrada, Pero deberían haber participado de antes, porque si no, los muchachos no le iban a hacer nada acá, porque son caballeros. Sobre todo Luis Bravo es un caballero.
1: Mi hija es muy abuela cuando tiene que actuar, no actúa.
0: Claro, por eso le digo.
1: Porque la mamá agarra al tío firme.
0: Claro, se habría ganado una entradita, una o dos entraditas para ir a la fiesta con alguien.
1: No, pero si yo me agarro del brazo suyo y parto para allá, ¿para qué me hago problema?
0: Nada más, pues. Ya.
1: Claro.
0: Mira, ahora están mandando mensajes. Mira, ahora está mandando mensaje. Sí, ahora manda mensaje.
1: ¿Cómo está usted, chavalito?
0: Aquí estamos, oiga. Bueno, aquí, pues, oiga, trabajando como todos los días.
1: ¿Y un día libre la esta semana?
0: Yo creo que no. El sábado, claro, voy a ir a darme una vuelta a la fiesta ranchera que me invitaron los muchachos. Y...
1: Sí, pues. ¿No tiene con quién ir?
0: No sé si de repente andar con alguien, ¿usted no cree que pueden hablar alguna cosa, algo la gente?
1: Tiene que ir con la gente, a usted le da que comer la gente, le lleva plata, le paga la luz, le paga el agua.
0: Sí, si el problema no es para mí, es para la persona que anda al lado mío.
1: No, si yo fuera, no estaría ni con que me mirara, más me sería orgullosa de andar de brazos míos.
0: Ya, así que no sé, por ahí algo a lo mejor me voy a arrancar, no sé, ahí voy a ver porque todavía no tengo nada claro.
1: No, yo le dije acá a su amiga, ¿por qué no voy con chamarrita? No, dijo, que nos faltan, que ni dijo.
0: ¿A quién? ¿A mí no me falta? No, yo ando siempre solo, sí. Ando solo yo hoy.
1: Mejor solo que mal acompañado, no siente que pagarle el trago,
0: No, además que me voy a subir de peso con ella, no es que lo único que ofrece es comida, entonces. Sí,
1: la cantidad de cosas que hacemos.
0: Claro, es que los picarones, las sopaipillas, de todo, las tortillas. Sí.
1: La cachaca, el calzón es roto, ¿no? Ahora me está preguntando para el fin de semana, porque mañana se queda con el nieto, va a hacerle cositas ricas al nieto.
0: Ah, mira, claro.
1: ¿Y eso?
0: Sí.
1: No, pues mañana es jueves, el viernes, mañana es jueves, el último día que se queda conmigo.
0: Ah, ya. Bueno.
1: El viernes estado se queda allá, el domingo se viene para acá.
0: Ah, ya. Sí.
1: Me está retando porque me estoy contando la vida, dice.
0: Sí. No, pero sí, ¿qué tanto? Si de Paine no sale, no se preocupe.
1: Claro, si Paine es campeón, la Paine.
0: Sí, de Paine no sale, se aquí queda todo, no se me ocurre.
1: Paine es como un convento, no se sabe nada.
0: Exactamente.
1: Hasta cuando las moscas salen en lista para la foto.
0: Nada más, pues, ¿eh? Oiga, tío, sigue. Mire, están pidiéndome entrada aquí ahora. Ahora me van a pedir entrada, ahora que se fueron ellos.
1: Sí, que dígale usted, ¿cuándo vaya a reaccionar? Ana, dígale.
0: No, pero me están pidiendo entrada por WhatsApp la gente. Sí,
1: mire. Ah, la gente. ¿De dónde va a sacar usted, puchamorrito?
0: ¿Cómo de dónde va a sacar si me dejaron como 20 aquí?
1: Ah, ya, pues entonces una para los dos, pues me quedamos juntitos del brazo.
0: Oiga, no, y me dijeron que si quería más entrar, que pidiera más nomás, así que.
1: Mi guachito, yo lo invitaría a comerse una empanadita, son guachitos.
0: Sí, no,
1: ya. Yo en mi nieto lo hago. Si mi nieta dijo, abuelo, vamos a tomar tecito, ya, pues hija, todavía no tomo tecito. Me dijo, ¿qué tiene? Tengo pata, tomate, huevo, mantequilla, me la frutilla, me la de ciruela. Dijo, no, quiero algo salado. Imagínense que lo contesté yo tan fina.
0: Sí, me
1: imagino. Entonces me dijo, le dije yo, hagamos una empanada de queso. De verdad, huele, sí, anda a comprar queso y yo hago la hice la masa y la freíme y nos sentamos a comer empanada. Después llegó mi hija reclamando, y me dijo, pues tú siempre me decís que no te gusta la empanada. Y ahí le dije, anda a comprar más queso, le dije, y te hago una. Allá le tuve que hacer a la linda, me hace ella la huele, tuve que hacer a la yo.
0: Oiga, así son, pues, me imagino, pues, oiga. Y mira, aquí me están llevando en el mismo teléfono, me están llegando mensajes. Así que, oiga, nada, pues, Juanita, cualquier cosita, si quiere entradita a la hija, mira, ahí están mandando mensajes. Si quiere, ahí dígale a su hija si quiere ir con alguna amiga o alguien. Además, va un bus para allá que te llega gratis. Hay un bus que te lleva gratis.
1: ¿Y usted qué las trae curada y todo? ¿Qué las trae?
0: El mismo bus las deja donde ellas digan que las dejen, a donde quieren bajarse ellas.
1: En un motel, porque si en cocina.
0: Sí, pero no importa donde ellas digan, las dejan allá mismo, por favor.
1: Más claro ya dónde, ya. Sí. Ya está bonito, que esté bien, póngame algo bueno y que llegue bien a su casita, que lo más importante es que llegue a su casita. No importa llegue como llegue, pero que llegue.
0: Ya, pues, ni un problema. Ahí le voy a estar mandando un temita ahí para usted y para su hija, ¿ya?
1: Ya, mi amorcito, que esté bien. Chao.
0: Abrazo, chao, chao. Oye, voy a ir leyendo los mensajes. Mira, siguen llegando mensajes. A ver, ¿quién? A ver, espérate. Por acá, a ver, ¿qué dice? Oye, acá me están llegando mensajillos. A ver, deja, por la entrada. Oye, estas son buenas, son mejores que las de Peyuco, te digo al tiro. Oye, Peyuco me está hablando, ¿ah? Peyuco barbando la oreja ahí, ¿ah? Así que. Ya, vos, Peyuco, yo te las vendo, porque como vos nunca me conviáis nada, ni siquiera. Te la vendo, a usted la vendo, a 10 lucas nomás, nada más. Sí, así que saludito, ¿ah? Saludito. Sí, es que acá me dice Peyuco, ¿puedo ir? Me dice, rájate con una chamorrito para ir. A conocer. O sea, vos seguro que te habéis rajado alguna vez con alguna entrada. Acá también, ¿qué más tengo por acá? Más mensaje. Hola, chamorro, dice, ¿cómo lo hago para ganar entradas? Hoy día ya no, mi amiga. El viernes, participe el día viernes. Hoy día ya no voy a regalar entradas porque ya son las 11 de la noche y tengo que irme con publicidad y despedirme en un rato más. 11 de la noche. Acá dice, hola, ¿cómo participo? Dice, por favor, me gustaría ganar una entrada. Lo mismo, el día viernes voy a regalar entrada en el bailable, el día viernes. Hoy día no, porque claro, entonces tengo que ver cómo la entrego, entonces tengo que dejar un solo día para entregarla, que puede ser el día sábado. Ya, así que, o pueden venir a buscarla aquí en la noche, no sé, pues yo se la entrego acá afuera. Pero hay que organizarse. Ahí ha sido la idea que me habían llamado y que se habían comunicado ahora que estábamos nosotros acá, que están los muchachos acá. Entonces, pero claro, no entiendo, o sea, si ellos también iban a regalar la entrada, yo se la iba a regalar también, pero se las voy a regalar, claro, pero ellos también la iban a regalar, por si acaso, porque la gente no quería llamar porque pensaban que a lo mejor yo le iba a hacer concurso, no, y acá es llamar y ganar nomás una entrada, ¿ya? Así es que nada, pues chiquillos, y a todos, mira, la mayoría aquí tengo 1, 2, 3, 4, 5, 6, 7, 8, 9, 10, 11, 12, 13, 14, 15, 17, 17 llamados por entrada que están participando. Así que, cabros, o también mañana en la fiesta del charro, pues, a lo mejor ahí vamos a dejarle una charrito para que pueda ir, para que pueda regalar mañana en la fiesta del charro, muchachos. Así que si los que quieran ganar y quieran participar mañana, hágalo nomás y ahí vamos a estar entonces regalándole, ¿eh? Ya, oye, ya pues chiquillos, vamos a continuar con música por ahí que nos piden, musiquita acá. ¿Qué me pidieron? A ver, deja ver acá, por acá, por acá, por acá, por acá. Por acá, a ver, ¿qué dice? Regálame a Prince Royce. Vamos a ver Prince Royce, a ver qué sí está por acá, ¿pa? Mira, todavía siguen pidiendo entrada, ¿ya? Chiquillos, y no es de mala tela, no es mala tela, pero déjenme organizar porque tengo que saber cuándo las puedo entregar. Y yo el sábado tengo libre, yo no trabajo el sábado, así que tengo la oportunidad de decirle, voy a estar aquí de 12 a 1, y ustedes vienen a buscar la entrada el sábado de las 12 hasta la 1, pero hagámosla el viernes, chicos, para que nos ordenemos, ¿ya? Pero podrían haberlo hecho en antes, po. Si también ellos le iban a regalar las entradas, pues chiquillos. Nos vamos con... Ya, vamos con algo de Prince Royce que me lo pidió la Anita Lara. Saludos para ella.

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3: ¿Quieres saber qué hora es en la comuna de Paine?
4: 23 horas, 11 minutos.

Oye, la verdad que ahora llegaron todos con la entrada desde por allá, desde un partido de futbolito que estaban haciendo. Me estaban llamando por esto, por la entrada. Oiga, puede rajarse con una entradita, queremos ir para allá. Toda la cuestión, cabro, pero ¿por qué no llamaron en delante? ¿Por qué no llamaron en delante entonces? Porque así le habrían regalado a ellos. Mira, el viernes voy a regalar el viernes. Voy a regalar el viernes entradas yo, para ponerme de acuerdo con ustedes, para entregárselas yo el día sábado, a mediodía, a los que ganaron. Ya, para que nos juntemos en algún lado, yo les diga, toma, ahí está su entrada, los que ganaron, con canet en mano. Así que, cabros, eso, pues, no es que sea mala onda yo, que no quiera regalarlas, si dejaron como 20 entradas acá. Y ahora las vamos a regalar ya nomás el día viernes, porque hoy día ya no alcanzo, pues, cabros, ¿quién va a venir a buscar la entrada hoy día? Mañana yo estoy todo el día trabajando, entonces... Así la regalamos el viernes y ustedes pueden venir a buscarla el sábado. ¿Qué les parece? ¿Ah? Buena idea, ¿no? Voy con la tanda, con las menciones y ya vuelvo al tiro. 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

Ya, muchachos, vamos a ir con más música, un pedido por ahí. Saludos a los amigos guardias de seguridad que están por aquí cerquita. Oye, me están pidiendo Megamix, cabrón, pero no sé si alcanzo, porque ya son las 11:20.

Ya, pues, saludos grandote para entonces, para los muchachos que los guardia. A ver, ¿quién más está por acá? A ver. Ah, ya, el viernes vamos a hacer durante el bailable, vamos a regalar entradas, cabros, durante el baile, o sea, durante el bailable, para que ustedes lo sepan. Y las vamos a entregar, yo creo que ahí lo vamos a poner de acuerdo a qué hora, puede ser de 12 a 1, el sábado puede ser aquí en el centro de Paine, en cualquier lugar, o en la manada, podemos juntarnos y entregar las entradas ahí, pues ahí vamos a ver, ¿ya? Pero de por sí, vamos a regalar entrada el viernes, sí o sí, ¿ya? Así que para que ustedes todos lo sepan, ¿ya? Así que eso, chiquillos. Oye, ya, los guardias, los amigos guardias me están pidiendo un megamix ahí. A ver si puedo. A ver, lo buscamos al tiro. Sí, pues me piden los charros de Lumaco acá, pues los charros de Lumaco, los charros. A ver, puede ser el... Tengo un megamix, se llama Clásico. A ver, el Clásico. A ver si... Sí, lo tiramos, no es tan... A ver. Aquí está. Ya, pues vámonos con los charros de Lumaco entonces. Esto es el Megamix Clásico número 2, obviamente, para que ustedes lo disfruten. A todos los amigos guardias, en especial ahí, al que está ahí, el que está allí cerquita. Saludos.

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Vina, nos despedimos, que me pidieron acá el Megamix de Mar Azul. Lo voy a dejar, sí, lo voy a dejar porque me estoy yendo ya, pues, ¿ah? Déjame ver, ¿dónde está? Acá está. A ver. Aquí está. Pues saludos para un amigo que está ahí escuchando la radio. ¿Dónde está? Uy, qué raro, ¿qué pasando? Digo yo. No, ya, paremos. ¿Cómo es eso? ¿Dónde quedó?

ليه طلع غير بوك تمر بوك تمر بوك تمر Ah, ya, ahora sí, ahora sí. Ahora sí, ahora sí, ahora sí, ahora sí. Ahora sí vamos a buscar. Al tiro nomás. Aquí está. Oye, doy las gracias a toda la sintonía. Recuerde que el viernes vamos a regalar la entrada. Llegaron 20 entradas. A la gente que me preguntó ahí, el día viernes vamos a regalar la entrada para que ustedes puedan ganar ya viernes y la entregamos el día sábado. ¿Qué les parece? Bueno, durante mañana y sábado les voy a estar contando con respecto a fiesta. Por ahora, por supuesto, despedimos. Vamos con la Mar Azul Megamix en vivo, exclusivo de, obviamente, que les acabo. O sea, esto es un mix. Dura más de una hora. Megamix en vivo, no un mix, actuación en vivo de Amar Azul. Yo la tomé, me los mejores temas, los achiqué, la canción achiqué, la dejamos como de 20 minutos. Imagínate, de una hora y algo a 20 minutos, harto lo que achicamos. Pero cuando Megamix no hacía solamente de estrofas, aquí está Megamix entonces, DJ Chamorro. Nada, cabrón, que descansen, que Dios los bendiga a todos, disfruten, les dejamos buena música, chao, chao.

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5: ¿Quieres saber qué hora es en la comuna de Paine?
6: 0:02.
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0: ¿Quieres saber qué hora es en la comuna de Paine?
1: 0:31.
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1: ¿Quieres saber qué hora es en la comuna de Paine?
2: 59 minutos.

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2: Es la 1:00 a.m. 32 minutos.
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0: ¿Quieres saber qué hora es en la comuna de Paine?
1: Las 2 de la mañana, 7 minutos.
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2: ¿Quieres saber qué hora es en la comuna de Paine?
3: Son las 2 de la mañana, 33 minutos.

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2: ¿Quieres saber qué hora es en la comuna de Paine?
3: Son las 3 de la mañana. 5 minutos.
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3: Son las 3 de la mañana, 31 minutos.

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3: Son las 4 de la mañana, 4 minutos.
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1: Son las 4 de la mañana, 35 minutos.
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1: Son las 5 de la mañana, 38 minutos.
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1: Son las 6 de la mañana.
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1: Son las 6 de la mañana, 33 minutos. Son las 6 de la mañana, 33 minutos.

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2: Son las 6 de la mañana, 39 minutos.
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4: Son las 7 de la mañana, 5 minutos. Son las 7 de la mañana, 5 minutos.

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3: Son las 7 de la mañana, 30 minutos. Son las 7 de la mañana, 30 minutos.

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2: Son las 7 de la mañana, 36 minutos.

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6: Son las 8 de la mañana, 3 minutos.

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3: Son las 8 de la mañana, 32 minutos.
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1: Radio Londrina te indica la hora.
2: Son las 9 de la mañana, 10 minutos.

0: Muy buenos días, queridos vecinos y vecinas. Estamos en este nuevo programa Paine, que estamos juntos con toda la información de nuestra comuna. Y hoy también, además, tenemos de invitado a Jaime Faúndez con toda la información del tiempo. El tiempo con Jaime Faúndez. Así que también tenemos eso y también, por supuesto, toda la información de la comuna de Paine. Buenos días, Jaime, ¿cómo estás?
1: Muy buenos días, Marcelita, muy buenos días, vecinos. ¿Cómo están ustedes desde aquí, desde 6.1, transmitido para todos nuestros queridos vecinos y a nuestra comuna? Y llegó el otoño, así.
0: Ahora sí,
1: tal como lo habíamos mencionado hace un mes atrás, que digamos que llega el momento por ahí por mayo, justo, bueno, yo dije por ahí por 21, hace un par de días. Un frío, una neblina, y bueno, vino ahora el contacto térmico.
0: Es tan rápido el cambio, que yo sé que a muchos le ha pasado.
1: Brutal, fue brutal.
0: Que tuvieron que sacar rapidito. Sí. Los calcetines, la camiseta, el calzón, no poner otra cosa, pero todo así como rápido. No, uno se alcanza a preparar.
1: No.
0: Y esto rápido, buscar los abrigos, todo, la bufanda.
1: Un contraste térmico enorme, que había un 28 grados hace una semana.
0: Estamos aburridos del calor.
1: No, y es que este domingo, lunes y martes, 22, 23 grados, 24 horas.
0: Ya volvemos ahí.
1: Pero mismas de 3, 4 horas.
0: Ya.
1: La amplitud térmica enorme.
0: O sea, igual hay que usar.
1: Sí. Llegarse si no habéis por pases.
0: Ya, pero eso es lo rápido. Yo creo que a muchos le pasó también que empezaron a buscar ahí toda la ropa de invierno rapidito, porque nos pilló así de.
1: Pero era una garuga, pero muy.
0: Hizo mucho frío durante todo el
1: lunes,
0: día.
1: Martes.
0: Martes fue
1: atroz. Pero bienvenidos, estamos comenzando el otoño y va a ser poquito, porque ya el próximo mes ya comienza el invierno y el otoño va a ser un paso muy, muy suave en ese sentido. Pero es un preámbulo de lo que puede ser las temperaturas que vamos a ver aquí en nuestra comuna. Temperaturas que van a estar oscilando, pero sí ya tenemos bastante información que puede ya un ratito vamos a hacer.
0: Ya, vamos ahí con las informaciones de la comuna antes de ir con Jaime para que nos cuente todo lo del tiempo. Y vamos a comenzar con esto. Vecinos y vecinas, pongan mucha atención porque hay ofertas laborales, nuevas oportunidades laborales en la comuna de Paine. Si estás buscando trabajo o quieres dar un nuevo paso laboral, vamos a revisar las ofertas disponibles. Vamos a conocer los distintos cargos, los requisitos, la forma de postulación. Los perfiles de cada cargo están disponibles, además, en la página web de paine.cl. La página web www.paine.cl está todo con todos los detalles. Ofertas laborales de la Secretaría Comunal de Planificación de SECTA. Envíe los antecedentes de postulación a el siguiente correo: secretaria.secta@paine.cl. Más información en la página web www.paine.cl. Vamos a revisar cargo por cargo para todos los vecinos y vecinas que nos estén escuchando. Arquitecto o arquitecta. Formular, dirigir, liderar, coordinar, supervisar desarrollo de proyectos de arquitectura y paisajismo. Competencias técnicas, manejo avanzado de herramientas de dibujo, modelación, el AutoCAD, por ejemplo, conocimientos comprobables en diseño de espacios públicos, conocimiento general de normativa vigente de un urbanismo y construcción, experiencia demostrada en análisis de presupuesto. Experiencia y formación requerida, título profesional de arquitecto o arquitecta,

experiencia laboral, experiencia comprobable mínima 2 años en funciones similares en el sector público o privado, preferentemente en municipalidades, fundaciones o entidades relacionadas con desarrollo comunitario. Remuneración 1.370.000 pesos brutos mensuales. Ahí está la primera oferta laboral, que es arquitecto o arquitecta. Vamos con la siguiente oferta laboral para cualquier painino o painina. Vamos de inmediato a revisar la demás. Asistente administrativo. Objetivo del cargo: brindar apoyo administrativo y documental en los procesos de licitación pública. Competencias técnicas: conocimiento en proceso de administración y gestión documental. Conocimiento básico de normativa de compras públicas. El manejo de herramientas computacionales. Experiencia, formación mínima, técnico en administración o carrera afín. Y la experiencia laboral 6 meses en funciones de similar no excluyente. Vamos con la siguiente oferta laboral. Vamos a ir arquitecto, asistente administrativo y también profesional de las comunicaciones. Profesional de las comunicaciones, experiencia y formación requerida, formación mínima, título profesional de periodista, experiencia laboral comprobable mínima 2 años en funciones similares en el sector público o privado, preferentemente municipalidades, fundaciones o entidades relacionadas con el desarrollo comunitario. Ahí está el tercer cargo, que es profesional de las comunicaciones para periodista. Vamos con más ofertas laborales. Vamos, y también sociólogo o socióloga o antropólogo o antropóloga. Objetivo del cargo: promover la participación efectiva y significativa de la comunidad en los proyectos de inversión municipal. Experiencia y formación requerida: formación mínima, título profesional de sociólogo o socióloga, antropólogo o antropóloga, otorgado por una institución reconocida del Estado. Experiencia laboral comprobable mínimo 2 años en funciones similares en el sector público o privado, preferentemente municipalidades, fundaciones o entidades relacionadas con el desarrollo comunitario. Remuneración 1.350.000 pesos brutos mensuales. Y recuerden que todos estos datos están en la página web www.paine.cl. Está con los valores también, todos los requisitos y los correos donde deben postular a estas ofertas laborales, que vamos a revisar de inmediato. La oferta laboral de cada una de estas, los antecedentes de postulación, secretaria.secpla@paine.cl, y más información, todos los datos están en la página web www.paine.cl, ofertas laborales. Ahí está todo para que puedan postular a estos trabajos en Paine. Qué mejor que trabajar acá en nuestra comuna. Vamos con más información de esta mañana. Bueno, así se vive el Festival de la Voz año 2026. Vamos a revisar de inmediato también estas imágenes maravillosas. El Teatro Municipal de Paine fue escenario de una nueva versión del Festival de la Voz año 2026. Una jornada llena de talento, emoción y música organizada por el Colegio Chayay y el DAN. La actividad reunió estudiantes de primer ciclo, segundo ciclo y también de enseñanza media, contando con la participación de 21 establecimientos municipales y subvencionados, quienes demostraron todo su talento sobre el escenario. Felicitamos a cada estudiante, docente y comunidad educativa que fue parte de esta instancia artística, que continúa promoviendo la participación, la convivencia y el desarrollo cultural entre nuestros niños, niñas y jóvenes, porque la música también une, inspira y fortalece los espacios de encuentro en nuestra comunidad. La cultura siempre presente también en nuestra comuna. Ahí vemos algunas de las imágenes maravillosas de lo que fue este Festival de la Voz año 2026. Y bueno, vamos con otra
información importante también y sensible además para todos quienes tenemos hijos, nietos. Bueno, Julián llegó a Paine el día de ayer, en el marco de la cruzada Julián Rueda por Chile. Ayer miércoles, la Municipalidad de Paine recibió a Julián y a su familia en el peaje de Angostura, quienes recorren distintas ciudades del país para visibilizar la lucha contra la distrofia muscular de Duchenne. Ya hemos visto otros casos también con esta misma enfermedad. Y reunir apoyo para su tratamiento. Durante el paso por nuestra comuna, vecinos y funcionarios pudieron acompañar esta causa, entregando muestras de cariño y apoyo a Julián y a su familia en medio de este importante recorrido solidario. Como comunidad valoramos profundamente la fuerza, perseverancia y esperanza que transmite esta cruzada, que busca generar conciencia y apoyo para mejorar la calidad de vida de Julián. Quienes deseen conocer más sobre esta campaña o colaborar, pueden revisar las redes sociales. En Instagram es @julian_contra_duchenne o en la página web www.todosporjulian.cl. Ahí está todo para que ustedes también puedan, si es que pueden cooperar también, lo puedan hacer. Ahí vamos a ver algunas de las imágenes de lo que fue la llegada también de Julián desde Angostura hasta Paine y luego siguió su recorrido hacia Buin. Vamos con otras informaciones, también una invitación muy importante aquí, una invitación para todos los vecinos y vecinas de la comuna. Vamos a contarle que hay una conferencia que se llama Entrena tu mente, llega a Paine. Te invitamos a participar de una jornada para reflexionar, aprender y fortalecer el bienestar emocional a través de herramientas simples para el día a día. Martes 19 de mayo, el próximo martes, a las 20:30 horas, en el Centro Cultural de Paine. Entrada gratuita, pero obviamente los cupos son limitados. Recuerden que solo son casi 200 personas el cupo que tiene el Centro Cultural de Paine. Así que inscripciones en tu Dideco más cercano, en cualquier Dideco vecina y vecina. Dideco Hospital, Dideco Pintué, Dideco Huelquén o en los Dideco de Paine. Porque cuidar la salud mental también es parte de construir comunidad. Ahí está la charla que le imparte Ignacio Gutiérrez e Ignacio Rocco. 20:30 horas, martes 19 de mayo, Teatro del Centro.

eso te invitamos a inscribirte. Esto nos permitirá conocer el interés de la comunidad y organizar de mejor manera esta actividad. Revisa la información en la gráfica e inscríbete en el siguiente link. Le vamos a dejar el link puesto acá en los comentarios para ver si alguien se anima y también puede participar de estas actividades. Vamos a pegar por aquí. Ahí hay mucha gente que quiere dar un día para poder limpiar este río, que es tan lindo además. Y ahí están todos los detalles. Bueno, limpieza del río Angostura, protejamos y cuidemos nuestro entorno natural de nuestra comuna, porque Paine recicla para un futuro limpio. Y acá lo recordamos de nuevo, tenemos servicio de reciclaje, tenemos el camión convencional de basura, pero igual hay basura que va llegando hasta el río, y eso es lo que ojalá no lo tengamos, que tengamos el río limpio. Y recordarle esta información importante, vecina y vecina. Dice, volvemos pronto. Sabemos la importancia que tiene el programa Invierno Calentito para muchas familias de nuestra comuna. Por eso estamos realizando las coordinaciones necesarias para retomar su funcionamiento habitual lo antes posible. Desde el 18 de mayo volveremos a encontrarnos con todos los sectores de atención. Se agradece la comprensión por la suspensión temporal de los vales de gas del Invierno Calentito. Vuelve el lunes, así que ahí el lunes, vecinos y vecinos, ya en todos los puntos de atención ya van a estar todos los vales de gas de 5, de 11, de 15, de 45 kilos para que ustedes vayan a comprar su vale de gas. Así que paciencia con esto. Y también les vamos a contar, la próxima semana es la semana del parto respetado. Vamos a revisar también la invitación que nos hacen acá por el parto respetado. Vamos de inmediato con esto. Bueno, la próxima semana, el lunes 18, martes 19, miércoles 20, es la semana del parto respetado y en Paine se celebra como tal. Aquí hay muchos beneficios, sobre todo para, bueno, esto es para las mamás, las futuras mamás, pero además hay beneficios diferentes y también talleres de preparación diferentes. Por ejemplo, el día 18, el lunes 18 de mayo, está el taller de preparación para el parto, tanto en el Cefam Miguel Solar, en Paine Centro, y en la posta de Pintué. El mismo taller en dos lugares distintos, desde las 11 de la mañana hasta las 13 horas. El martes es el conversatorio entre mujeres gestantes, en el Cefam Miguel Solar y también en la posta de Huelquén, simultáneamente. Miércoles 20, taller de rebozo, Cefam Miguel Solar y en el Cefam Raúl Moya, Cefam de Paine y de hospital al mismo tiempo. Y además, beneficios de la lactancia materna, el manejo del dolor en el preparto, información sobre cuándo asistir a urgencia, qué llevar al hospital, los beneficios legales durante la gestación, el prenatal, el postnatal y todo lo demás. Y además, el ajuar del recién nacido y el ajuar, que es painino, el ajuar de la embarazada. Así que no se lo pueden perder, ahí están todos los talleres de la semana del parto respetado. Y vamos con esta gran invitación, vecinas y vecinas. Acá tenemos un lujo para el próximo mes, esta gran invitación para esta gran obra de teatro. La Sociedad de los Poetas Muertos llega a Paine. Una historia que inspira a vivir intensamente, perseguir los sueños y descubrir el verdadero significado de Carpe Diem. Acompaña un grupo de estudiantes y su inolvidable profesor de literatura en una obra que cambiará sus vidas para siempre. El elenco, Claudio Redondo, reconocidísimo. Claudio Redondo ha sido parte de nuestra vida, de las teleseries, desde Ángel Malo. No, antes. Desde antes, yo creo que
el nuevo acompañador.

0: ante la vida, Claudio Redondo. Bueno, José Antonio Raffo, un actorazo también, estuvo de la camada más joven. Alonso Quintero, gran actor también. Rodrigo Walker. Francisco Daño Beitía, también excelente actor. Rey Alcalde, Vicente Almuna. Jaime Omiñaca y también Juan Pablo Sáenz, que lo conocemos bien porque ha venido varias veces acá al Centro Cultural de Paine. Evento para mayores de 12 años, Teatro Municipal de Paine, miércoles 24 de junio, 20 horas. Y las entradas, platea alta, 12 mil pesos, platea baja, 15 mil. Entradas disponibles en Passline. Passline.cl, ahí está y vemos todos estos actores reconocidísimos. Están vigentes en las teleseries que estamos viendo en este momento. Están todos, así que una gran obra. Y también recordarle a todos los vecinos que el uso de mascarillas es obligatorio, tanto en los SAPU como en el servicio de urgencia rural. Mascarilla, tanto en los servicios privados y públicos. Si usted también va a un servicio privado de urgencia, debe ir con mascarilla. Ahí está toda la información de esta mañana del municipio y vamos a hacer una pequeña pausa y ya volvemos con Jaime porque algo nos adelantó que mañana va a caer una gota.
1: Un par de gotitas.
0: Ya, solo una gotita. Era una gotita. Era una gotita, ¿no?
1: Una gotita pequeña.
0: Una gotita pequeña. Así que vamos a dejar esto para que ustedes vean ahí también a estos chiquillos que los vamos a tener el 24 de junio en nuestro teatro del Centro Cultural. Este es un lujo con todos estos chiquillos actores, solo hombres. Ahí vemos a todos. Y todos actores reconocidísimos también, que han estado como Claudio Redondo, que ha estado como a lo largo de nuestras vidas.
1: Maestros.
0: Son maestros, maestros, maestros. Y la camada nueva también de estos chiquillos, que son grandes actores también. Así que maravilloso. Así que los invitamos para ese día. A entrada están en Passline. Recuerden, vecinos. Esta obra, si uno va, lo pregunta por ahí, no sé, en el Teatro Mori, tiene un precio elevado, mala bencina de ir a Santiago, mal estacionamiento, y acá la tenemos un precio mucho más accesible. Así que pagar por cultura, vecino, es invertir en algo que nos hace bien. Así que vamos a hacer la pequeña pausa y volvemos.
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0: Bueno, y ya estamos de regreso junto a Jaime Faúndez. Ahora sí vamos a revisar todo lo que tiene que ver con el tiempo. Y Jaime, ¿cuántos grados tenemos hasta ahora?
1: 11 grados, vecinos y vecinas. Muy buenos días los que están integrando. 11 grados en este minuto, 90% de humedad relativa. Hay bastante humedad, por lo tanto, la sensación térmica, obviamente. El instrumento marca 11 y uno afuera siente 8, 6, 6 grados.
0: Exacto. Que, siempre hay que fijarse en la humedad.
1: Sí, la humedad muy saturada. De hecho, el día lunes estaba.
0: Porque en el verano uno se levanta con 11 grados, pero la humedad es alta. Entonces, los 11 grados son ricos. Uno anda con polera.
1: Claro.
0: Ahora hay 11 grados, pero la humedad es distinta.
1: Claro, en verano la humedad es 20%, 10%. Pero ahora un 100%.
0: Exacto.
1: El lunes estaba como una garuga, pero. No se veía nada.
0: Todo mojado. Oh. Yo hay dos lugares donde paso, que en el camino que vengo a la radio hay mucho árbol y ahí no se ve nada. Y lo otro acá,
1: esa niebla
0: que ya. Pasa siempre donde en la entrada de Paine, donde dice Paine,
1: claro,
0: donde está la vueltecita. Es como que se encajona también y ahí.
1: No, sí, aquí en el sector, bueno, en el sector obviamente cordillerano, la niebla estuvo hasta bastante, prácticamente casi todo el día. Pero. Ahí sí. Ah, era el otro.
0: Sí. Perdón. Déjalo todo como cerca.
1: Ahí sí. Me escuchan todos.
0: Sí.
1: Y simplemente, pero en Santiago, después salió el sol.
0: Acá no.
1: Y de hecho ayer había sol en Santiago, y cuando llegué acá había neblina, entonces no, uno cruza el río Maipo y llegamos al mundo, a otro mundo.
0: Claro, y la neblina es como rara en el centro de Santiago, si siempre la neblina está más en Pudahuel, en todo el sector más...
1: Es sectorizada, como ingresa a través del corredor del Maipo, se encajona, digámoslo de esa manera, y se mantiene este manto nuboso que no avanza por justo el mismo viento que se encajona en todo el sector cordillerano. Y como digo, había un despacho que estaba viendo la televisión que estaban en Ñuñoa y había sol, y acá una neblina, pero no, que se iba a disipar prácticamente cerca del mediodía aproximadamente. De hecho, en San Bernardo era eso al mediodía, había sol.
0: Claro, acá no.
1: Pero acá no. No, de hecho yo salí y aquí había una neblina, pero muy espesa. Pero así es, vecino y vecina, llegó el otoño. Podemos decir claramente que este ya es el otoño. Sí, efectivamente el otoño.
0: De verdad.
1: Con temperaturas muy bajas, ya una sensación térmica que ustedes claramente pueden notar. 4 grados, 3 grados que indica el instrumento. Pero ustedes caminando por Baquedano, caminando por 18 de septiembre, todos los niños cuando van al colegio en la mañana, un frío pero enorme. Obviamente, tal como usted indicó, ya hay que cambiar la ropa, sí. Y empezar ya a sacar los caldazonos, preparar los sistemas de calefacción, porque efectivamente ya empezamos a notar las temperaturas bajas, pero han sido bien dispares las temperaturas. La amplitud,
0: sí, porque el domingo y el lunes pasado
1: hubieron temperaturas bastante amplias, sobre todo casi 27, 28 grados. Es más, tengo una imagen, por ejemplo, justo ahí, la imagen número 10, tengo una imagen que realicé y una comparación con el tema de las temperaturas. Si bien es cierto, estamos ya entrando en lo que es la última etapa de lo que es otoño, digamos, pero yo una comparación con respecto al año pasado. A esta misma altura, a esta misma fecha, lo que es en mayo, el año pasado estaba más helado. Históricamente, parte o menos en el invierno uno lo siente, este cambio brutal donde se siente por ahí por abril, la mitad de abril, puede ser una santa, inclusive en algún año. Pero tengo la comparación exacta ahora de este año, incluso comparando lo que el año del 25, y se da claramente una edición de 25 grados, claramente este año tiende a ser más caldo. En el gráfico que estamos proyectando nosotros en este minuto, claramente si yo paro el año 2025, la temperatura ya está disminuyendo desde ya abril, pero ahora no, aún se han mantenido altas.
0: ¿Pero mínimas?
1: Pero las mínimas tienden a ser más bajas, pero se mantienen un poco acorde a lo que es la temporada. Yeah. Pero sí, las temperaturas mínimas se han parado.
0: Sí,
2: y si es que
1: fue muy notorio para el de la mamá, para todos tuvieron
2: sábado
1: también, sí. Y parte de la semana, y aún sí con contraste térmico, como lo indicaba, con vaguada que es típico de esto, es típico, no, esto no es dicho por ahí, esto no es fenómeno del niño,
2: no,
1: todavía no, todavía no, esto es una cosa que ocurre por 6 o 4 años, por ahí, muy lejos aún, que todavía va a mostrar para ahí los gráficos actualizados del ANOA. Pero ponte la periodo opcional.
2: La silla lo está
1: sonando. Sí, no, okay, se está cayendo.
2: Va a desaparecer. Esta neblina que hemos tenido durante todo el día, alguna vez lo dije, pero no sé si será corto, es mi percepción. Estos años que hemos tenido más lluvia, que ya tenemos la laguna, que las napas subterráneas tienen más agüita, paine. Yo recuerdo que los inviernos o los otoños de antes había mucha neblina. Yo iba al colegio y casi todos los días había neblina, después había sol. Tiene que ver eso también que Paine recuperó poco de agua, la laguna está, tiene más humedad. Por eso también volvemos a la neblina, porque en los años de sequía no veíamos neblina, ni siquiera había neblina.
1: Esto responde también a una variabilidad climática que estamos viviendo a nivel mundial, que es el cambio climático. Pero incide tanto lo que es la neblina con respecto a lo que es la parte territorio. Porque lo que es la vaguada se forma lo que es la costa.
2: Claro.
1: Entonces, toda esa musidad costera que empieza por Cordel Maipo.
2: Como la que tuvimos el norte que llegó a Santiago,
1: Claro.
2: Pero esa neblina que tenemos como Paine.
1: Claro, como radiativa. Producto, hay dos factores, un factor climatológico, digamos de esa manera, en donde ingresa esta humedad a través del cordón de Maipo, influye mucho lo que es la temperatura, la parte geográfica, la homogeneidad del terreno, ¿ya? Y también el contraste térmico.
2: Sí.
1: Entonces puedo tener neblina radiativa, que produce de la misma condensación con muchos vecinos que ingresan por la sur, y esa neblina que está pegada en el piso y después ya se dispersa, que vuelve la noche nueva para... Pero eso no significa que en años anteriores, de hecho, siempre en los sectores que en nuestro caso, que vivimos en Roncordia, ¿no?

0: se ha mantenido este efecto, pero después se dispersa.
1: Claro,
0: se puede dispersar prácticamente, y tengan en cuenta que siempre va a ocurrir después del río Maipo
1: para acá.
0: Es un totalmente distinto, y en años anteriores, de niño, como usted menciona, y que debido al cambio climático, después dejó de un momento de aparecer, pero siempre está presente. Siempre cuando la realidad climática y el espacio térmico que permite que llegue este fenómeno, llega y abarca más sectores, de que pueden ser no tan solo quizás Lindero o hasta Valdepeín. O quizás ya estaba en Diapaine, pero por la misma condición de laguna ya eso se dispersaba o quedaba muy en altura. Y se da mucho, lo que se dio mucha museas en altura, museas medias, que lo que ingresaba. Pero sí, en el que ingresaba a través de Corredor Maipo, Lindero, hacia lo que es Alto Jahuel, y que aparte lo que está lo que es el tránsito de ella se dispersaba, Angostura quizás algo. Pero hoy, como ya como ustedes han dicho, hay más humedad en lo que es laguna, permite que haya más condensación.
1: Claro.
0: Por lo tanto, en la neblina ya es como que se, no que es como una producto de la misma condición del ambiente, pero sí da favor a que este fenómeno ingrese más, que ingrese más a la ingrese más a lo que los sectores como adelante, lo que es igual el hospital, campo, inclusive hasta el mismo peaje.
1: Sí.
0: Todo el cordón cordillerano, más por Cultrín, voy por hasta La Vega, sí. La Turbina, ingresa hasta mismo La Vega, el cementerio, y cubre todo. Entonces, la homogeneidad de este minuto, claro, ha permitido que este fenómeno ingrese más hacia el interior con respecto a los años anteriores, con donde existía, pero era más de altura, como anuncias médicas, como denomina. Y hoy, gracias a la laguna, claro, tenemos este beneficio, digamos, y ahora Dios que se mantenga así, como dicen los modelos, que sí va a ser, vamos a tener este fenómeno que siempre, pero siempre se da, y aparte costera, siempre va al lado de los Molles, por ejemplo, Interregión, San Antonio, siempre la aguada que ingresa, llega al mediodía, y después, de hecho, en verano, también es característico, de repente,
1: muchas veces vamos a la playa y está nublado,
0: sale el sol, del sol que se ve claro. Entonces es un fenómeno meteorológico que se da en la costa, y nosotros tenemos accedido es en comillas beneficio que está, esto ingresa a través de Maipo. De hecho tenemos modelos donde
1: el río Maipo,
0: con el corredor, que prácticamente el río Maipo es un divisor natural entre lo que es la región metropolitana y la provincia del Maipo. Entonces divide esta cuestión, se pasa desde el río Puente de Apuca, Caterito, San Bernardo y el Surmundo, y de ahí no hay neblina, no hay nada. Quizás puede haber el proceso de Pudahuel, que puede mantener algo, pero acá se mantiene. Y como está esta humedad relativa con respecto a lo que es la fuente de la laguna, se mantiene esa céntrica y dura un poco más. Entonces, y es un beneficio porque mantiene allá lo que es todo lo que es ambiente. Pero sí hay un contraste, es decir, lo vemos por el de la inversión térmica, que se denota. Obviamente, si yo coloco un sensor de calidad de aire, obviamente hay más contaminación igual en Temuco, en Puerto Montt, en otra parte por el tema de la inmigración y por los mismos productos de la inversión térmica que existen tanto en lo que es en la metropolitana como en el sector sur. Y eso siempre va a pasar, ¿sí? Ha pasado aquí y siempre va a ocurrir este fenómeno. Pero tal como indica, han habido cambios, en Dorio, un cambio muy notorio, y es un beneficio también.
1: Sí, por supuesto, la humedad, así que los cerros traían, esa humedad llega a los cerritos, que sea una gotita,
0: claro.
1: Le limpia las hojitas.
0: Claro, ¿no? Y de todo modo, lo mismo que hemos analizado, es decir, se nota este cambio, se nota que tenemos más verde. Hay más verde, si compramos 5 años anteriores, no había la misma cantidad de verde verdor en lo que era la provincia del Maipo con respecto a 5 a 10 anteriores. La llegada del año 2023-2020 y estos fenómenos climatológicos de lo que es el niño ha quebrado un poco el estigma del que es el mega sequía. Y de lo que es Chile, de todo el país, a nivel mundial. Entonces, yo lo vi porque vi reportajes que son en todas partes del mundo, y ahora vemos cómo esto se ha revertido naturalmente, y eso es importante. Conservarlo, obviamente, tarea de todos,
1: cuidarlo
0: también.

0: Pero sí, como ustedes van a decir, que ya están prácticamente la última vuelta ya lo que es el otro, y de nuevo el tema de las temperaturas que fueron muy, muy amplias, puede ser que llegaron los 26, 27 grados, inclusive no voy a hablar más de, ya, de los 30 grados, pero sí, y amplitud térmica en las mañanas muy heladas y las tardes muy cálidas, y la temperatura se da a eso entre las 12 y las 2 de la tarde. Es claro. El pico de temperatura y después baja considerablemente.
1: Uno ya después almuerza y siente frío.
0: Claro, no, es claro. Y de hecho responde a la imagen número uno. Tengo una imagen. Justo tengo la imagen de que es el centro de pronóstico bueno a largo plazo, en el centro europeo, donde Gore, Abril y Mao, tal que ven un color amarillo, indicada de que va a dominar dorsales cálidas. Y hay más calor, en comillas, en todo lo que es Sudamérica. Y claramente fue, o sea, muy activo. Fue a través de Bicador, a través de Meteor Chile, a través de Meteor, pronosticando esta condición. Pero insisto, no tiene nada que ver con lo que está ocurriendo en la parte tropical. Ya está gestando en el océano. Ese es otro tema. Y bueno, viene que en cuenta que llegaron 12 más frontales, que gracias a Dios, que me puedan ver imagen de los ustedes. Está por ahí.
1: Acá.
0: Claro, la imagen de los tres que ahí compro yo, hago una comparación con respecto al año anterior. Imagen 9, lo que es lluvia. Por ejemplo, la fecha ya tenemos 35 milímetros. ¿No cuenta que llovió el 6?
1: Sí, ¿no? 7, ya. El 6, que está a nivel Cervaine.
0: Claro, justo ese día. Y hasta ahí a 35,9. Pero si yo comparo hasta el 6 de julio del año pasado,
1: ya, mayo.
0: Mayo del año 2025 eran 103 milímetros. Terminó mayo 100 milímetros.
1: Era más agua.
0: Más agua. Eso es el año 2025. Y el año 2024, mayo cerró con casi un 180. Se dan cuenta que se concentra la cantidad de pluviometría en los meses mayo, junio, julio. Que son los meses más, digamos, en mayo, como es mes de transición a solo invierno, y julio como mes pico de caída de agua. En 2024.
1: Lo que. Año 2024, 2025.
0: Claro, si hay un cierre, si en este momento yo cierro mayo, claro, estoy bajo, quedo bajo a lo que es la media. Bueno, fue una semana todavía.
1: Ojalá que
0: algo se ve por la semana, pero es muy relativo. Sí, corresponde a una lluvia normal a la época,
1: sí.
0: Pero sí, si yo lo compro con los años anteriores, notablemente la diferencia en que el anterior, por ejemplo, que había yo 103 milímetros en mayo y el año 2024, 180. Solamente, y estoy solamente inocente. Sí. Estoy dando, por ejemplo, ahora el Lira o el Ken, por ejemplo, con una precipitada, o el Ken con 66 mililitros, Águila Azul con 53, Raye con 49, entonces Pine Center con 35,9. Entonces, hasta el momento eso lo tenemos. Y hasta el cierre de hoy estamos con un superávit de un 10%, 12% con respecto a un año normal,
1: ¿ya?
0: Pero se mantiene esa condición. Es muy probable que cerremos mayo con esta costa con esta cantidad de agua potable, pero si viene junio. Y junio, ahí hay una nueva, por ejemplo, está la imagen y está, si mal no me equivoco, la imagen, ¿dónde está? La imagen número 5, la imagen número 5. Que es, estamos hablando, entramos netamente en la parte climatológica. Empezamos a hablar, esa es la justo la es misma. Esa imagen número 5 es la que quería yo mostrar. La NOAA, la Oficina de Administración Nacional Oceanográfica de Estados Unidos, en marzo indicaba de que íbamos a tener para los meses marzo, julio, con 40% de probabilidades de lluvia de presencia del fenómeno Niño. Y los meses de junio, julio, agosto, sube a 60%. Por eso es que indicaban que ya se estaba gestando el fenómeno Niño en el océano Ecuador. Pero el informe de abril de la NOAA indica que el trimestre mayo, junio, julio está sobre el 60% y julio, agosto sigue yendo el 80%. ¿Qué quiere decir eso? Las proyecciones climatológicas son bien variadas, son muy dispares. Aún existen modelos en los cuales hay incertidumbre con respecto a que este fenómeno llegase en junio y tengamos las precipitaciones. Si bien es cierto, los modelos, por ejemplo, el modelo coreano de la imagen número 9, tengo una proyección de la imagen número 9 donde indica el factor de perfectibilidad.

0: de lluvia hacia lo que es el continente sudamericano, y efectivamente en los meses de mayo, junio, que en el cuadro costado izquierdo, ¿ya? indica ahí una franja media celeste que indica lo que ha llovido actualmente. Y la proyección de los junio, julio, agosto, que en el cuadro derecho, sí, corresponde sí, una línea azul. Claramente que puede ser lluvias. Ten en cuenta que la mayoría de los sistemas frontales que llegan aquí a la zona central siempre van a ser, o bien sistema frontal con río atmosférico, ya que son los que van a aumentar la pluviometría en nuestra calidad. Es decir, están indicando los modelos que se gestan este fenómeno en el océano. Hay ciertas también oscilaciones, también tenemos las oscilaciones en Julian, las ondas Kelvin, son todos esos sistemas climatológicos en los cuales ya están alineando, preparando para pensar este periodo, pero bien tardío. Ese es un tema que viene tardío.
1: Sobre todo la agricultura.
0: Esa.
1: Que no vayan a llegar las lluvias a última hora, que lleguen las lluvias en primavera.
0: Pero, sí, de hecho,
1: porque ahí sí que.
0: Claro, de hecho, la imagen número 4, de hecho, tengo la imagen número 4, ahí justo donde está el modelo americano, toda esa línea roja, si no es que ustedes los que entran, tenemos por una dirección Sudamérica con una mancha roja enorme, indica que claramente domina aún el anticiclón subtropical del Pacífico Sur fortalecido, donde impide que el sistema frontal llegue a lo que es la latitud, a lo que es la zona central. De hecho, la misma carta séptica de la tarde, lo que es la dirección métrica de Chile, indica que se está gestando un sistema frontal que está en el océano, pero un circuito ahí.
1: Pero tenemos la.
0: Y tenemos la presión muy fuerte, muy fortalecida, donde pide que estos sistemas frontales lleguen a lo que es zona centro. Y
1: no nos deja pasar.
0: Nos deja pasar, es un murallo. Y como es un anticiclón que gira sentido derecho, de hecho, tengo un video ahí. Se está por ahí abajo.
1: Vamos con los videos.
0: Un video. Creo que es el video. El número 2, claro. El video número 2, en donde lo que es verde lluvia. De lluvia. Y si usted se denota, yo vamos ahí. Entonces, eso es lo que mañana, ¿no? Vamos a adelantar algo. Ya mañana gesta una base agregada, un núcleo en altura, que va a dejar precipitaciones lluvias en la cordillera, sector precordillera. La mitad de lo que es Puente Alto, San José de Mayo, Pirque,
1: desde ahí se
0: arriba. Puede también abarque a lo que es la zona del valle. Algunos gotitas que pueden caer.
1: Corial,
0: La Vega, Cuesta Echada, pero son gotitas. No es una lluvia importante. Pero sí, si usted, yo trato de acelerar ahí un poco,
1: sí.
0: Pero se nota claramente, muy, muy fuerte el anticiclón, por lo tanto.
1: La lluvia en altura.
0: La lluvia en altura se dispersa a través del. Se ve, por eso una base grande, se separa. Y el video número 3, en el video número 3 tengo otro del modelo europeo, en donde indica ahí el anticiclón fortalecido totalmente, hay una baja, si se baja presión que está en el océano, pero ahí fortalecido totalmente, y como gira sentido contrario, cae aire desde el sur, el suazo que donde se dormía. Entonces, ¿y qué es lo que tenemos? Altas presiones, en las cuales permite que predomine la vaguada, pero de mañana que son más frías y tardes también que son más frescas,
1: claro.
0: Pero ya despejado.
1: Exacto.
0: Entonces, no hay el video 8, por ejemplo. Vamos. Tengo otro video más, también de modelo Wind, en donde indica claramente la nubosidad que estamos viendo en este minuto. Ustedes ven ahí, fortalecido la anticiclón, un verdadero muro. Se ve la nubosidad prácticamente en lo que es la zona centro, pero ahí, ese puntito que estoy mostrando yo es lo que la baja segregada, que se dispersa en altura y deja solamente lluvia en la cordillera.
1: Yeah.
0: Pero nada lo que es zona central. De hecho, hay días, y en la vida que voy avanzando un poco, hay días que domingo, lunes, desde Coquimbo hasta la Araucanía,
1: nada,
0: inclusive hasta Tomón, nada de lluvia, pero sí frío,
1: ya.
0: Predomina frío, y frío, y hay algunos lugares, en donde, sobre todo, lo que es la región del Maule, pueden llegar a temperaturas, los termómetros, a 0 grados, a los menos 1, inclusive a los sector sur,
1: ya.
0: Pero no hay heladas, si bien la sensación térmica que
1: el instrumento de...
0: En ese momento está marcando 1 grado o 2 grados, pero afuera usted ve los autos que están todos con saturados, pero no es hielo típico de junio, donde uno va pisando y

0: Cruz, el año pasado tenemos menos 6 aquí en la colonia, entonces no es muy probable.
1: No ha sentido que muchos vecinos ha pasado que se quiebran las mangueras,
0: claro,
1: quitarle agua
0: o la llave de la puerta está congelada.
1: Exacto.
0: Es muy probable, es muy probable.
1: En muchos lugares de Paine también no sale agua, porque no, se congela. Cañerías.
0: Claro, los motores también. Las más llaves, una vez pasó, fui a abrir la puerta de la calle, está congelado. Entonces, es muy probable que ese fenómeno este año, al menos este año, y la proyección que se va a si va a haber episodios de bajas temperaturas, van a ser muy mentales. Muy
1: mentales. Eso es bueno, porque se acuerda que el año pasado, o el año antepasado, tuvimos dos semanas de nada. De 3, 4, 5 grados bajo cero todos los días.
0: Pero eso es el gráfico que tenemos, que es el astrón, donde se nota claramente la diferencia de temperatura. Pero este mismo fenómeno que se está gestando y que vamos a tener temperaturas cálidas, en cuanto el fenómeno del niño atribuye a que vamos a tener lluvias, es que es muy probable que en junio, julio, y también para septiembre, y también octubre. Y si de hecho en el mapa de lluvia, nosotros tuvimos claramente en el año 2024 lluvias en junio. Y en el año 2025, junio también, en agosto cayeron 120 milímetros.
1: Sí, sí.
0: Entonces,
1: eso fue el que nos botó las hojitas.
0: Claro.
1: Como en producción de. O sea, yo hablo de producción casera, no sé cómo lo harán la producción más industrial, pero muchos vecinos que tenemos. Damasco, no tuvimos Damasco.
0: Yo seré eso.
1: Por ejemplo, vimos los árboles crecidos. Pero bueno, no tuvimos
0: cayeron las grandes
1: menos ciruela, menos de todo, porque hubo viento y lluvia y granizo,
0: y eso fue el año pasado y no estamos peor en neutralidad.
1: Y granizo, pueden sacar
0: una foto, yo perdí la mitad de mis cerebros, me quedaron con tres cerebros.
1: Claro.
0: Y el Damasco igual, pero y eso, ojo, y estábamos sin fenómeno del niño.
1: Exacto.
0: Y neutralidad no mal. Entonces, la variabilidad climática, sí, como en los mundos, que es muy probable, como está la temperatura en el océano y como se están gestando este minuto, es muy probable que tengamos un niño muy similar de temperatura a lo que fue en el año de 82-83. La típica imagen que sale el año. Entonces, pero hay que tener en cuenta y ser muy prudente, yo soy muy prudente en ese sentido, tener en cuenta que desde que se cubrió este fenómeno del niño por ahí por el siglo XIX, hacia adelante, después de la época preindustrial también, mezclando el tema del cambio climático. Es un detonante para ellos. Tengan cualquier no es el mismo cambio climático que realmente todas las cosas muy distintas. Sí. ¿Ya? Por lo tanto, el fenómeno que viene ahora, que en donde aún los vientos alisios que están soplando de este oeste, aún no, todavía no existe esa conexión y va a ser día. Y la proyección se estima para el Sudamérica el fuerte para ya septiembre, octubre. Pero, y hay que tener en cuenta que, claro, vamos a tener un fenómeno del niño en septiembre, octubre, pero en septiembre ya llega la primavera.
1: Exacto. Y muchos árboles frutales o hortalizas están con
0: su. Claro. No, y ahí se acaba la temporada de lluvia.
1: Exacto. Ojalá que hagamos algo, así como le pedíamos a Cecilia antes de lluvia, que ahora que el niño llegue antes, no tengamos
0: problemas. Claro, y ahora, si el niño llega antes, tal como lo habíamos visto ahí atrás, la nueva indica mayo, junio, julio, agosto, que va a ser más o menos, que va a estar consciente de lo que es Sudamérica, claro, es muy probable que tengamos episodios de lluvia que superen la media normal. Y lamentablemente, y lo digo lamentablemente, porque van a caer, va a ser notorio, lluvias consistentes, fuertes, en poco periodo de tiempo, y después se acaba. Y después yo vuelvo a ver otro más. Si 60 milímetros, quizá va.
1: Sí.
0: Entonces, es esa inestabilidad lo que ha generado la alarma a nivel mundial. En cuenta que el Océano Pacífico es un termorregular a nivel mundial. Y con él, tanto Madden-Julian, las corrientes oceánicas, la AMOC, todo eso, contribuye a un desajuste de climatología, pero sí corresponde al periodo que nosotros estamos viendo.
1: Ojalá que llegue antes.
0: Claro, y obviamente preparando nosotros, ¿verdad? Nuestras cabras, sí. El tema de calefacción, eso siempre.
1: Sí.
0: Vámonos con la proyección. Día jueves 14 de mayo, amanecimos con bastante nubosidad en unos sectores. Bagua, que se quiere que sea todo en lo que es ingreso con el Maipo, temperaturas que tuvieron prácticamente acorde, 5 o 6 grados, y la máxima de hoy día no va a superar mayo.

0: 23 grados, nubes parciales, van a haber rato quiebre de sol, ya. Pero después va a cubrir tu sol en la tarde, ¿ya?
1: Sí, a eso de las 4:05
0: ya prácticamente la temperatura va a bajar.
1: Ya,
0: para
1: mañana.
0: Mañana día viene bien interesante. Si bien es cierto, la vapada se dispersa, lo que es el centro, aún queda algunos restos que puede ingresar hasta lo que es Valdivia, Avante, es muy probable que se mantenga, pero no haya así la mañana. Muy poquita la vapada que ingresa. Pero sí, temperaturas, ojo, las temperaturas van a estar bajas, 7 de mínimo, 6 lo que es sector Intue, 6 también que es Curitrín, temperaturas que van a estar rodeando los 20, 21 grados con un altura. Y ojo, que mañana solamente en los episodios, no sé si tiene un video por ahí, digo que puedo mostrar, que es el video número 6, ahí, justo el video número 6. Es ahí. Tengo un videito donde en el mismo medio, en donde diga la mitad de Santiago, la mitad de Chile, y sobre todo una mancha roja que se nota en que es sectores cordilleranos. Muy probable que tenga, no es tormenta eléctrica, no hay solamente lluvia, pero en sectores cordilleranos. Eso es sobre una altura. Y de hecho hay un aviso en la tradición de Chile, donde obviamente es prohibido ya hacer alpinismo y cualquier actividad en lo que cordillera. Y es muy probable que durante el día viernes en la tarde, para el sábado, el que es la persona más tenga algunas gotitas, sobre todo en la tarde, que no son unas gotas de lluvia. Puede que en algunos sectores, que ejemplo, como mencionas, sector de La Vega, Cutrín, Cochada, Huequén, hacia Cajón del Maipo, todos esos sectores.
1: Perfecto. ¿Ya?
0: Y en el día muy probable. Eso es la transición, si vienes para el sábado.
1: Perfecto.
0: ¿Ya? Y para el sábado, mire, aquí ya cambia el contémico. Sábado va a ser también con un poco de aguado durante la mañana, temperaturas muy, muy frescas durante la mañana, 4 grados.
1: Baja la temperatura.
0: 4 grados, como sea parcial, puede que era el sol durante la tarde, y máximo que no va a ser el día sábado, va a ser bien, bien fresco.
1: A pesar de que vamos a tener el sol. Como
0: sí,
1: son
0: como,
1: a hora de almuerzo,
0: sí, pero... lo más será a la hora de almuerzo, más a la tarde, 18 grados, bastante fresco.
1: Claro, y porque ya a las 4 de la tarde pensé que esos 18 ya son 15, 16, 16,
0: y la sensación térmica se nota.
1: El martes me dijo que a las 5 de la tarde hacia teníamos...
0: Claro.
1: 5 de la tarde, claro, o sea, y de ahí bajando.
0: Bajando. Pero el conté el día domingo, yo les puedo decir que el domingo, si quieren hacer alguna actividad, está totalmente para que ustedes puedan disfrutar, porque el día domingo, si no es cierto, va a aguar nuevamente mañana.
1: Claro, y
0: va
1: a tu frío. ¿No?
0: Sí. Temperatura mínima de 3, Pinté, Rangue, de 3 grados, pero fíjense la máxima, 24. La máxima 24, nubosidad, está prácticamente dejado, pero un poco nubosidad, lo que es el cordillera, nosotros en esa jornada, día domingo. Y lo más interesante es que la proyección para la próxima semana, lunes, martes, o sea, desde el domingo, lunes, martes, temperaturas muy bajas, temperaturas altas, totalmente dejado, no hay vapada. Entonces, por eso mencionaba que el anticín, como está, se mantiene, trae su raso, el aire frío, entonces se mantiene frías las mañanas. Y las tardes cálidas, 24 grados el día lunes.
1: Exacto.
0: 23 para el día martes. Pero ya ingresa un poco la el día miércoles y va un poco, 21 grados y 4 grados el lunes. Pero las más, se dan cuenta, no van más de los 4 o 5 grados.
1: No. Es algo frío, así que sí. Sobre todo para los niños del colegio, que algunos salen, o claro, lo van a dejar a papá, o salen al furgón, o a tomar la micro. No a las 8, a las 7. Así que, y después también vuelven, salen del colegio a las 4, llegan a la casa a las 5, a las 6 de la tarde. También hay que irse. Claro. Pero enseñar a los niños que se vayan desabrigando cuando se
0: encantan,
1: porque ellos no corren y juegan con todo el agua,
0: sino al mantenimiento del sistema de facción, que sí. Mandará, limpiar todo lo que estuvo, empezar ya desde ahora, hacer el mantenimiento para evitar incendios que hubieron mucho del año pasado, porque el año pasado hubo más frío que este año. Por tanto, estar y los 8 estos días, todo domingo, parte del lunes, que va a estar con sol
1: y la lojita y todo ese tipo de cosas, así que no, Jaime, ya nos pasamos la hora, así por acá Natalia Pizarro, Natalia, te saludamos y nos dice que ya sabes si tiene información sobre cursos de conducción. Natalia, lo que yo tengo entendido, no sé si estoy equivocada, los cursos de conducción siempre se dan dentro del programa Mujeres Jefas de Hogar, pero te invito a que te acerques a cualquiera de los didecos o los didecos rurales, si vienen en alguna alcalía, o en el video de Paindicentro o el Paindapa, así que está en el video avenida 18 de septiembre 1421. Lo que yo tengo entendido es que el curso de conducción se presenta para el programa Mujer Jefa de Hogar. Pero te invitamos a que vayas al municipio,

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6: Son las 10 de la mañana, 33 minutos.

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5: Son las 11 de la mañana, 7 minutos.

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6: Son las 11 de la mañana, 33 minutos.

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6: 12 horas, 7 minutos.

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3: 12 horas, 35 minutos.

0: Muchas gracias.
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1: Radio Golondrina te indica la hora.
5: 13 horas, 4 minutos.
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9: Radio Golondrina te indica la hora.
10: 13 horas, 34 minutos.
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1: Te indicamos la hora en Radio Golondrina.
2: 14 horas, 4 minutos.
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0: tal? Muy, pero muy buenas tardes tengan todas y todos ustedes. Como siempre les digo yo, sean bienvenidas, bienvenidos a este su programa, La Nueva Fiesta del Charro 2026. Saludamos como siempre a toda nuestra gente que nos sintoniza a través de la 106.1 y también a quienes ya comienzan a escucharnos a través de nuestra transmisión en internet. Sean todas ustedes bienvenidas, bienvenidos. En la sala de sonido, preocupado el hombre, pero ya llegué. Mi querido DJ.
1: DJ Misterio.
0: Con la mejor música para ustedes, Guillermo Ernesto.
2: 14 horas, 19 minutos.
0: Y nos pasamos 4 minutitos, nada más, ¿ya? William.
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0: Contenta, mi amiga Lady. Sí, qué bueno.
4: Mantención, ahí, acá mantención.
0: Saludito para los de mantención también. Claro, un abrazo enorme para todos los amigos que están ahí.
4: Atento.
0: Sí, pues. Ya nomás comenzando nuestro programa de día jueves 14 de mayo. 14 de mayo, casi la mitad del mes, oiga. Hoy día estamos recordando, saludando a quienes están de onomástico, para, mire, un abrazo enorme, hartos auditores que están en sintonía. Para todos los Matías, que hoy día están de onomástico, un abrazo enorme para todos los Mati, que tengan un hermoso día. Y comenzamos nuestro programa con la super banda tropical de Vallenar. Y Andy Jaque, con hoy un mix de recuerdos ahí, buenísimo. Y por ahí tenemos una novedad, tenemos la actuación Así Fue en Vivo, que es un tributo de la cumbia rock a Juan Gabriel, que va a venir ahora en un ratito. Por ahí vienen los compas del ritmo, Ella Se Fue. Tenemos a Mariana Seoane junto a la Sonora Dinamita. Una de dos también nos vienen a cantar ahí. Por ahí viene BJ con el mix de Leodán. La banda combinado, qué rico el navegado. Viene buenísima la programación. En este día jueves 14 de mayo, como les dije yo anteriormente, Y bueno, este programa cuenta con el gentil auspicio de Farmacia Médica. ¿Dónde la encuentra? ¿Dónde la encuentra mi amiga, mi amigo? 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
5: No,
0: Y lo prometido es deuda, aquí está, así fue en vivo, a un tributo de cumbia rock a Juan Gabriel. Suena en la nueva fiesta del Charro 2026.

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3: 14 horas 36 minutos.
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1: 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Por eso necesitamos perseverancia, exigencias normalizadas y promoción de la autonomía. 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

estaría a punto de que nos censuren esta cortina. Sí, porque los tiempos han cambiado, ¿ya? Ustedes sabrán, pues, escuchar la letra nomás. 1, 2, 3, 4. Estoy abriendo el celular de la emisora 4829. Bien. Ya. Por acá me escribieron, ay, me reenviaron este mensaje. Yo lo leí la otra vez, pero lo vamos a leer nuevamente. Me ponen acá, hola chirrido. ¿Ah? Sí, porque me han puesto carrito, chirrido. Churrasco también, ¿ah? Chaparro también, en alguna ocasión. Aunque yo soy chaparro, pero... Bueno, yo sé que mi amigo me quiso escribir ahí como corresponde. Hola, charrito, le voy a decir, ¿ah? Saludos, aquí le dejo mi saludo, ¿ah? De su amigo El Litorfo, mi amigazo. Un abrazo enorme para mi amigo El Litorfo. Oiga, tiempo que no lo veo, mi amigo, por acá. En ninguna ferretería lo he visto, oiga. ¿En cuál anda ahora, mi amigo? Ahí me cuenta. Le dejo mis saludos, su amigo El Litorfo. Quiero dejarle saludo a mi suegro, déjale. Quiero dejarle saludo a mi suegro y a la familia Piña de la provincia de San Carlos. Oiga, linda provincia de San Carlos. Lindo lugar. Ya a toda la familia Piña, un abrazo le está mandando mi amigo El Litorfo. Ya al suegro también, ahí en la Aparición de Paine, en San Carlos. Y también le mando cariño a toda mi familia que vive en el 24 de abril. Hoy un saludito enorme para toda la gente que nos escucha ahí, en la preciosa localidad de 24 de abril. A la familia Lobos Hernández. Ya, muy buen programa, charrito. Nos alegra mucho con su buena simpatía y su buena música. Un abrazo grande. Ah, y puedo pedirle un temita de los Ruiseñores de la Frontera, por supuesto, pues. Amor de madre para mi viejita que me cuida desde el cielo. Yo pienso que todas las mamitas nos están cuidando desde el cielo, ¿ah? Ya pues, gracias, charrito, bendiciones y gracias por alegrarnos tanto. Se despide su amigo El Litorfo. Abrazos, mi amigo. Va a venir al tiro la canción para usted, pues, ¿ah? O sea, para recordar a la mamita. Aquí yo le voy a responder, ¿ah? Le voy a mandar saludito. Claro, ¿qué más le puedo mandar aquí para que sepa que lo estoy leyendo de nuevo? Ahí, varios gorritos. No, ese no. No, ese es una calavera. No, no, no, DJ. No, otra vez. Mandó una calavera. No, por mi amigo. ¿Y ya cómo lo borramos ahora? ¿Ah? Ahí, ya, ahí. No puedo. Le voy a mandar de nuevo, me equivoqué, ya. De nuevo le voy a mandar todas las cosiacas, a ver. Ya. Oye, uno no se maneja mucho con estas cosas. Ya, le mando saludos, una carita feliz. Y ahí, ahí sí, ahora sí, ahí sí. Ahí sí, me disculpa mi amigo, no fui yo. Fue el dedo, ¿ah? Ya. Ya, pues un abrazo enorme. Vamos a ir con el tema, ya. Pero yo antes, hoy está haciendo calor aquí en la radio, yo ando acalorado. Ya. 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
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Un abrazo a mi amigo John y a su señora esposa también. Y nos vamos a la música Amor de Madre con los Ruiseñores de la Frontera. Nos vienen a cantar hoy un saludito especial para estos chiquillos, ¿eh? Siempre los recuerdo con harto cariño porque se portaron un 7 con Radio Golondrina hace un par de años cuando realizábamos eventos, oiga. Llenísimo. Así que un abrazo para ellos. Aquí está Amor de Madre.

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2: 15 horas, 3 minutos.

llamo de regreso aquí en Radio Londrina. No había ido yo, ¿eh? Bueno, estamos al teléfono, de repente por ahí nos están pidiendo algunas canciones. Me pidieron algo de Los Villanos del Bajo. Ya, mi amiga, ningún problema. Nuestra amiga Incógnita ahí también. Oye, sudito a todos nuestros vecinos, amigos de la linda localidad de Las Colores de Paine. Pues ya en Tampa, el hospital, un abrazo enorme. Abrate y aculeo. Y sudito por allá en Cardonal Alto y Bajo. También todo lo que chao, un abrazo enorme, abuelo, en Aparición, San Carlos también, 24 de abril. Y también por acá saluditos a Viluco, pues que no escuchan harto ahí en Viluco. También el Linero y algunas localidades de Win, Pipe, por ejemplo. Bueno, y un abrazo enorme a toda esta gente que nos escucha también acá en el centro de la comuna de Paine. Ahí escuchamos hace un ratito, Año Luz, Loco por Tu Amor. Ya, me pidió nada. Los Villanos del Guaco, me dije. Ya, vienen en un ratito, ahí vamos a programar. No lo teníamos acá. Ya, eso. Bueno, yo les voy a dar un dato buenísimo a nuestros amigos y amigas que tienen problemas ahí con las uñas de sus pies. Usted es diabético, mi amiga, mi amigo, adulto mayor. 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

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Y si está mi amiga Margarita Espinosa por ahí en el sintonía, ahora sí le tengo el teléfono de mi amigo Bielro Salazar, el inherente. Ahora sí. Yo no estaba seguro, pero ahora sí, ahí le llamé y me respondió mi amigo. Claro, porque él sabía, yo no lo pinché, no tengo número, pero no lo guardé. 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Un saludito ahí a todos los vecinos de mi amiga Margarita, ¿cierto? ¿Cómo se llama el sector? Se me olvidó, El Romero, ahí está, el sector de ahí, Avenida Romero. Ya, así que un abrazo enorme a todos los vecinos. Vamos a la música en este programa. Nueva fiesta del Chavo 2026.

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0: ya estamos de regreso aquí en Río Golondrina y la nueva fiesta del Charro 2026. ¿Qué horas tiene mi amigo Guillermo Ernesto?
1: 15 horas, 20 minutos.
0: Desde día jueves 14 de mayo, hay que saludar por ahí. ¿Quiénes saludamos delante? No, ahí fueron los pancasios. Hoy día, ya. Ahí, a todos los matías y día de onomástico, un abrazo enorme. Estamos debido al micro Villar del Huasco, ahí mi amiga. Yo le puse Margarita. ¿Por qué le puse Margarita, mi amiga? Oiga. Mi modelo me dijo, venga mi hombre. Dije que son bonitas las margaritas, amiga. ¿Ah? Ay, gracias, me dijo ella, ¿ves? Y yo la arreglo igual, mi amiga, sí. Yo me equivoqué, no sé por qué. Mi amiga Gabriela Espinosa ahí, el Aníbal Romero, así me llamó y ella anotó bien mi amigo Miguelito. Ahora sí que entraron bien el número de teléfono. ¿Ah? ¿Ya? Sí, ahora sí, ahora sí. Ya, un abrazo enorme para usted, mi amiga Gabrielita. Estamos de nuevo el retro mix de los villanos del Guaco que vienen ahora, al tiro.

Antes yo tengo que darle otro datito. 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Y nos vamos a la música, 115-23 minutitos. Aquí está el remix, cargo de DJ Misterio. Buenísimo para ustedes.

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4: 15 horas, 36 minutos.
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0: Y ya estamos de regreso con las caleñas, ¿eh? Bueno, a ver, ahí estaba la banda Combinado, ¿eh? Qué rico el navegado. Sobre todo al frío, ¿eh? Al frío, claro. Ya viene la Sonora Matancera ahí, se la vamos a dedicar a mi amigo Toñito, que me llamó poquito rato. 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Salvo el ratito que va a comprarle algo a los gatitos.
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0: y voy a recordarle a nuestras amigas y amigos, ¿eh? 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Oye, saludito a don Jorge Guzmán ahí, un abrazo a todo el personal también.
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0: 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Saluditos a todo el personal ahí en sintonía de la fiesta del charro. ¿Y qué horas tiene mi amigo Guillermo Ernesto?
2: 15 horas, 45 minutos.
0: Mire, me pilló la hora, 15 minutitos, nos separan de las 4 de la tarde. Recuerden que a las 4 de la tarde llega el long play de los recuerdos con la mejor música. de antaño, cuando la música era un poema. Todavía, claro, hay cantantes que hacen un poema a la música. Algunos reguetoneros no. ¿Ah? Algunos son melódicos, eso sí. Hay que aclarar, ¿ya? Bueno, yo me comienzo a despedir, esperando haberles acompañado este ratito. Espero en Dios estar mañana viernes ahí con transmisión en vivo. Recuerde, agréguenos ahí, denos el like, no sé cómo se llamará. El apruebo, por último, el apruebo. ¿Ah? En Instagram, Radio Golondrina, Instagram, Radio Golondrina, para que podamos también transmitir a través de Instagram y Facebook simultáneamente. ¿Ya? Que tengan una linda tarde, noche, que descansen, Dios mediante, nos vemos, nos encontramos el día de mañana. Chau, chau.
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5: 16 horas, 3 minutos.
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0: sobre qué sucede en la familia cuando nace un hijo o hija con discapacidad, las etapas del duelo, desde la crisis hasta la aceptación familiar, la importancia de la estimulación temprana intensiva, porque para el desarrollo efectivo de las potencialidades de un niño, los primeros 9 años son fundamentales, aunque se requiere un doble esfuerzo, porque cada logro cuesta más, y el doble de tiempo, porque cada logro es más lento. Por eso necesitamos perseverancia, exigencias normalizadas y promoción de la autonomía. La efectiva inclusión social comienza y se construye en la familia, confiando en las capacidades infinitas de todos los niños, con exigencias normalizadas, esfuerzo colectivo y mentalidad de crecimiento.
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10: 16 horas, 32 minutos.

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6: 17 horas, 5 minutos.

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4: 17 horas, 37 minutos.
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0: Hola.
1: Hola.
0: ¿Cómo te llamas?
1: Niña.
0: ¿Qué edad tienes?
1: 17.
0: Pregunté qué edad tienes y no lo que quieres tener.
1: Te dije 17. Bueno, en realidad 15, pero represento 17, ¿no?
0: Bueno, sí. Oye, ¿y ese nombre en tu bolsón?
1: ¿De un chiquillo?
0: ¿Por qué no pones el mío?
1: ¿Cómo te llamas?
0: Oscar. ¿Caminamos?
1: Bueno, porque si no llego tarde a clase.
0: ¿Tengo Oscar a la salida?
1: Esteban.
0: ¿Sí?
1: Bueno.

0: saludo?
1: Hola.
0: ¿Creíste que no venía?
1: No.
0: ¿Vamos?
1: ¿Dónde?
0: ¿A cualquier parte?
1: Oye, pero la hora.
0: La hora, mira, es lo de menos. ¿Ya?
1: Ya.
0: Ya, pero una cosa. Me das la mano

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5: 18 horas, 7 minutos.

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2: 18 horas, 35 minutos.
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1: Radio Golondrina te indica la hora.
3: 19 horas, 7 minutos.
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7: Radio Golondrina te indica la hora.
8: 19 horas, 32 minutos.
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